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0: De esta forma despedimos Melodías Inmortales. Será hasta la próxima. Muchas gracias.
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1: Ustedes son la sal de la tierra, pero si la sal se vuelve insípida, ¿cómo podrá ser salada de nuevo? Ya no sirve para nada, por lo que se tira fuera y es pisoteada por la gente. Mateo, capítulo 5, versículo 13.

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¿Sabías que los gritos no enseñan a obedecer, solo enseñan a tener miedo? Los límites son necesarios, pero se construyen desde el respeto, no desde el control. Explica con amor, pon normas claras y mantén la firmeza sin perder la ternura. En Radio Estrella del Mar hemos presentado Filipenses, Familia en Misión.

0: ¿Cuál fue el primer autobús? El primer autobús tirado por caballos circulaba por París en 1828. Tenía una cabina lo bastante grande para varios pasajeros, sentados en bancos de madera. El autobús fue sustituido por tranvías que circulaban sobre rieles por las calles de la ciudad. El primer servicio tranvía fue tirado por caballos y se inauguró en 1832 en Nueva York, desde la década de los 80. Las tranvías funcionan con la electricidad y los autobuses modernos funcionan con gas o gasóleo.
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Bienvenidos a un nuevo programa municipal. Vamos a darles a ustedes un saludo muy cordial para todos y vamos a comenzar nuestro trabajo para informar lo que está pasando en la comuna de Quinchao. Bienvenidos.

0: Fortaleciendo nuestras tradiciones e identidad en Quinchao, a través de la Oficina de Pueblos Originarios de Dideco, nos reunimos con la directiva de la comunidad Relpañi Coñap, liderada por Flor Millacahuín, Enrique Neún y Elena Sotomayor, junto a la monitora del proyecto para revisar los aspectos técnicos y logísticos de la iniciativa Rescate Social de Teñidos de Lanas y Producciones de Artesanías con Relpañi Coñap. Desde el municipio de Quinchao, bajo la gestión del alcalde René Garcés, se reafirma el compromiso de acompañar y asesorar permanentemente a las organizaciones sociales. Felicitamos a sus dirigentes por este hermoso proyecto que busca rescatar los saberes del teñido natural y la producción comunitaria en lana de oveja. El alcalde René Garcés participó en la firma del convenio del programa Los Lagos te acompaña, una iniciativa impulsada por el gobierno regional dentro del Plan Estratégico Regional de Salud. Este importante paso va a permitir contar con atenciones especializadas para niños, niñas y adolescentes dentro del espectro autista TEA en toda la región y de forma muy especial para las familias de la comuna de Quinchao. Desde el municipio de Quinchao, bajo el mandato del alcalde René Garcés, se reafirma la dedicación por construir un Quinchao más inclusivo, justo y con mejor calidad de vida para todos.
1: En la comuna de Quinchao se está celebrando el Día del Campesino. Vamos a dialogar con el señor alcalde, don René Garcés, quien está con nosotros. Alcalde, bueno, una vez más, en la dirección que usted lleva adelante, la comuna ha querido también conmemorar este día tan importante, tomando en cuenta que la gran mayoría de las personas, los ciudadanos de acá de Quinchao, son campesinos.
2: Sí, la verdad que es una fecha importante porque campesinos y campesinas a lo largo de todo el país logran alimentar a la gente. Por lo tanto, acá hay un trabajo importantísimo. Tenemos un convenio con INDAP a través de Procesal y PDTI, pero también un trabajo tremendo que estamos realizando a nivel municipal para que la gente pueda participar. Pero hoy día es un día importante para la gente del campo, especialmente.
1: Ya, muy bien, vale. Vamos a hablar también acá con en esta oportunidad la concejala, quien está con nosotros. Concejala, cuéntenos la importancia de este día de lo que es el Día del Campesino.
3: Muy buenos días a todos y a todas. Bueno, en primer lugar, felicitar a cada uno de los campesinos de nuestra comuna de Quinchao, que para es un gran día hoy. Aquí estamos reunidos en para festejar su día. También hubieron dos charlas muy importantes sobre la fiebre aviar, que es de gran importancia para que los vecinos estén en antecedentes y tengan las precauciones necesarias, igual como el virus ANTA. También un grupo de socios del PDTI van a recibir implementos para utilizar en sus campos, que son proyectos que se postulan a través de INDAP. Así que felicitarlo a cada uno de ellos. También hay veo unos set de herramientas y cosas, que va a haber un sorteo para una sorpresita para ellos. Así que felicitarlo y que sea un lindo día para todos los campesinos y campesinas de nuestra querida comuna de Quinchao.
1: Muchas gracias.
3: Gracias a usted.
1: Se está conmemorando el Día del Campesino. Vamos a dialogar con don Carlos Uribe, quien es el coordinador del Provesal, pero que nos cuente un poco de lo que se realiza acá. ¿Qué tal? ¿Cómo está? Les saludamos cordialmente.
4: Buenas tardes a todos. Bueno, aquí lo que estamos realizando es conmemorar el Día del Campesino como principal actividad. Recordar que los campesinos es una parte importante, digamos, de la parte social de, digamos, de la comuna, con el tema, digamos, de abastecimiento de alimentos sanos y naturales. Y la idea es aprovechar esta instancia a través del convenio que tenemos con el INDAP y la Municipalidad de Quinchao, conmemorar, digamos, este día y felicitarlos a través de una pequeña celebración que vamos a hacer. Y aprovechando esta oportunidad, también se va a favorecer a los agricultores con los proyectos que se realizaron esta temporada en relación a maquinaria, infraestructura y otros tipos de, digamos, de insumos que necesitan para su predio. Esta actividad se está realizando de manera, digamos, asociativa entre el PRODESAL y el PDTI. En esta oportunidad se van a entregar diferentes tipos de maquinaria, como, digamos, una forma de, digamos, de apoyar la agricultura, como motocultores, desmalezadoras, y la idea es, digamos, aprovechar, digamos, esta maquinaria para solventar lo que es la falta de mano de obra que existe en este momento. A través del alcalde, él nos, siempre nos apoya, digamos, y la jefatura del área de INDAP, para poder, digamos, fortalecer la agricultura campesina a través de este tipo de implementos. Y la idea en este momento igual conmemorarlo, como le decía, por el Día del Campesino.
1: Muy bien, muchas gracias, muy amable.
4: Muchas gracias a usted.
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0: Se vivió una hermosa jornada en el cuadrangular futbolito categoría 2019-2020, una actividad llena de alegría, aprendizaje y compañerismo. Más allá de los resultados, lo más valioso fue el crecimiento de los pequeños y pequeñas futbolistas, quienes disfrutaron del deporte y crearon nuevas amistades. Queremos felicitar a todos los participantes por su entusiasmo y compromiso en la cancha, con una mención especial al alumno Dante Nilo, quien fue reconocido con la medalla al espíritu deportivo. Desde el municipio de Quinchao, liderada por el alcalde René Garcés, se agradece sinceramente a las familias por su constante apoyo y por acompañar a nuestros niños en cada paso. A seguir fomentando el deporte en Quinchao. El alcalde René Garcés, junto a las encargadas de Cultura y Turismo, sostuvo una importante reunión de coordinación estratégica con la Oficina Provincial de Chiloé de la Secretaría Técnica del Consejo de Monumentos Nacionales. El encuentro tuvo como objetivo coordinar la agenda de trabajo para la gestión del sitio Patrimonio Mundial Iglesias de Chiloé en la comuna de Quinchao y avanzar en los compromisos asumidos por el Estado de Chile ante la UNESCO. Durante la sesión se abordaron hitos claves para la comuna, tales como el estado de avance y elaboración de las normas de intervención de la zona típica Quinchao, al mismo tiempo el avance en los procesos de protección para los entornos de las iglesias patrimoniales de Chao y Caguach, además del fortalecimiento de la articulación institucional entre el municipio y los organismos patrimoniales para un desarrollo armónico de la comuna. Desde la municipalidad, bajo el liderazgo del alcalde René Garcés, se reafirma el compromiso con la protección, la memoria histórica y la valorización de la identidad cultural y patrimonial de la comuna de Quinchao. Un paso clave para la conectividad en Chiloé. La construcción del puente Chacao alcanza un 66% de avance físico tras finalizar la edificación de sus tres grandes torres, hito concreto con el último hormigonado de la pila central. Durante la jornada, el alcalde René Garcés, en su rol de presidente de la Asociación de Municipios de Chiloé, acompañó las inspecciones junto al viceministro de Obras Públicas y Transporte y Telecomunicaciones, Luis Legrange. Además, acompañó al director regional general de Obras Públicas, Joaquín Daga, delegado presidencial provincial, Fernando Borqui, seremi del MOP, Jairo Quinteros, y el jefe del proyecto Puente Canal Chacao, Carlos Contreras, entre otras autoridades. Mientras las estructuras principales se consolidan en el canal, avanza a paso firme la fabricación de la superestructura en el extranjero. En septiembre llegarán desde Italia las sillas de acero para el tendido de los cables principales. Seguimos impulsando el deporte en Quinchao. Estuvimos presentes en la cuenta pública del Ministerio del Deporte. En la instancia, nuestro encargado se explanó del municipio de Quinchao en representación del alcalde René Garcés. Hizo entrega de un importante oficio al subsecretario de Deportes, Andrés Otero. El documento enfocado en nuestros proyectos e infraestructura deportiva para nuestra comuna. El objetivo es claro, gestionar más y mejores espacios que permitan el desarrollo y la práctica de las diversas disciplinas deportivas de nuestro territorio. Desde el municipio de Quinchao, liderado por el alcalde René Garcés, seguimos trabajando unidos por una comuna más activa y saludable. Dialogamos con el señor alcalde, don René Garcés. En esta oportunidad vamos a contarles que hay varios temas que vamos a ir dando a conocer. Lo primero, hace poco estuvo en la provincia de Chiloé el viceministro de Obras Públicas y Transporte, estuvo abriendo el bypass y también en algunas reuniones, lógicamente, con los alcaldes. Y le saludo cordialmente, ¿qué tal, cómo está?
1: Hola Enrique, sí, efectivamente estuvo el ministro, o el viceministro de Obras Públicas, tuvo una reunión con la Asociación de Municipios de Chiloé, donde estuvimos los 10 alcaldes. Primero hicimos una presentación de nuestras urgentes necesidades, una tiene que ver con la doble vía hasta Quellón, que es la necesidad planteada. Otro tiene que ver con el tema de mucha profundidad que tiene con el agua, la condición de los APR, entendiendo que este es el MOP tiene bajo su alero a la Dirección de Obras Hidráulicas. Lo otro tiene que ver con conseguir avanzando la construcción de las rampas que están programadas, que no separe los presupuestos que están destinados. Este año nosotros deberíamos construir la isla de Lilín. Tenemos incertidumbre, no tenemos claridad si se va a hacer. Y hemos pedido que por favor se siga cumpliendo este rol, entendiendo que estamos en zona de rezago. También se vio los temas de conectividad, también planteamos el tema de un plan de protección del borde costero que se requiere hoy día más que nunca. Las condiciones de marea, de viento, de lluvia están destruyendo los lugares donde hay villorrio, por lo tanto tenemos que hacer un plan y no llegar por urgencia, sino que llegar en un tema planificado en un horizonte de 10 años de proteger todas las costas y lugares donde habitan las personas de las islas. Entonces, ese es un plan que planteamos en el sentido de que se pueda lograr avanzar.
2: Alcalde, parece, no sé, usted acláreme, como que había un manto de duda con respecto a la doble vía, ¿no? Porque él señalaba que había que ver si es que este tema, porque hay proyectos también en otros lados del país, señaló en algunos medios donde habría que verlo. Eso está claro, ¿no?
1: Bueno, la iniciativa ya está trabajándose, están trabajando a nivel de diseño, ya uno ve en la carretera empresas que están haciendo calicatas, están haciendo mediciones, ya hay vehículos de esta empresa, de un consorcio que va a trabajar. Yo creo que esto debe avanzar, primero porque hay un compromiso del Estado, segundo porque se licitó y tercero que hay que entender que nosotros estamos en la zona sur, estamos alejados de muchos temas, por lo tanto estas inversiones tienen mucha importancia hoy día, entendiendo la problemática que tenemos de la ruta Chacao-Quellón, que tiene algunos lugares en muy malas condiciones.
2: Alcalde, hablemos ahora cómo va el tema del cupón de gas y de la ida a las islas, porque se ha ido ya acercando un poco la fecha.
1: Sí, hemos ido coordinando todo el trabajo con la Unión Comunal de Juntas de Vecinos, con las Juntas de Vecinos, con las islas, para ir determinando efectivamente quiénes han podido validar sus cupones. También un trabajo que hemos realizado de la municipalidad en ir ayudando a la gente que tiene esos problemas. También algunos lo han hecho por sus medios propios. Hemos colocado, pedimos este transbordador que el Ministerio de Transporte ha puesto a disposición. El día 8 y 9 deberían hacerse las entregas en grupo de islas. Primero parte en Alao, Apeado y Chaulinel. Tenemos el catastro de cuánta gente va a ser. Entender también que este es solamente para el beneficio del cupón de gas, no es para que la gente vaya con un balón de gas a comprar, no va a ser. Sí se va a existir la posibilidad de que se puedan vender balones de gas si es que la gente requiere. Se va a subir a este transbordador Banco Estado con máquinas para que puedan hacer el tema del canje del cupón. Nos costó bastante el banco en eso. Cuesta un poco lograrlo, pero hubo voluntad de los funcionarios por hacerlo. También vamos a poner gente de social de la municipalidad, vamos a poner uno o dos vehículos también para ayudarle a entregar su gas. Esperamos que esto resulte como corresponde, entendiendo que para la comuna de Quinchao el panorama es complejo por la geografía y por lo técnico que requiere este proceso. También se sube gasco con distribuidores para poder entregar el gas y poder hacer efectivamente que esto funcione. Tuvimos el día viernes una reunión de coordinación también para seguir avanzando y vamos a ir viendo los temas estos días. Importante que aparentemente las condiciones climáticas están bien, esperar que siga así porque esto va cambiando y podamos lograr rápidamente entregar. Este va a ser una entrega única para que la gente lo tenga claro. También entendemos varias lógicas, Enrique. En muchas casas hay un balón de gas y van a tener que esperar que se desocupe. En otras casas la gente solamente ocupa el gas para algunas cosas, que le puede durar 2-3 meses. En algunos casos hay gente, ponte tú, que esto va dirigido al jefe de hogar, ¿no? Al jefe de hogar que está catastrado dentro del registro social de hogares. No es que en la casa hayan 3 abuelitos y a cada uno le van a entregar. No es así, va a ser uno por familia.
2: Muy bien, alcalde, se reactivó la comisión del puente Chacao desde que, bueno, asumió este nuevo gobierno, usted estuvo presente. ¿Qué se saca en claro este tema? ¿Cómo se evalúa eso?
1: Mira, yo creo que era importante contar con la opinión de esta comisión que se creó, donde están los ministros, ex ministro, ex subsecretario, donde está la asociación de municipios que representa al alcalde, René Garcés. Están la gente que está llevando adelante el proyecto. Ya estamos en una etapa importantísima, ya todo lo que es el concreto ya está todo colocado. Ahora viene una etapa que a mi juicio tiene una complejidad mayor, que es la colocar los cables provisorios para empezar a trabajar ya en la estructura para que el 2028 este puente esté inaugurado. Se habló también de los ámbitos económicos, también se va a aplanar la curva de compromisos para que efectivamente la empresa mandante como el MOP
3: como también la empresa Hyundai, que está trabajando en este tema, puedan también tener algunas alternativas. Pero en general se dio un vistazo a la iniciativa y se sigue desarrollando de buena manera. Ahora viene el plan de considerar lo que tiene que ver con cómo se va a funcionar desde la mantención. El clima donde está este puente requiere un plan de mantención permanente, va a partir justo con el puente. Y lo otro que hice hincapié fuerte es que tenemos que definir claramente dos temas que son fundamentales. Uno que es el peaje en el puente, si es que se va a cobrar, porque esta es una obra de Estado. Y lo segundo, que esto también está asociado a la figura de la doble vía, que en su inicio tiene considerada una plaza de peaje dentro de la isla. Entonces, lo que tenemos que clarificar si es que va a existir solamente la doble vía o un peaje, o el puente va a tener otra figura. Es una cosa que hay que definir, pedir que tuviéramos claridad en las próximas reuniones. Y también hice la propuesta de que Chiloé debería tener un valor diferenciado en el peaje, si es que fuese así. Lo escucharon, pero yo creo que es complejo. Pero sí, como te digo, avanzar en que la gente tenga claridad qué va a pasar en su momento, en 2028, con los cobros. Primero, en el puente, si es que va el cobro. Y lo segundo, si ese va a ser igual al valor como se ha estipulado, que debe ser muy igual al valor que se paga hoy día en el transbordo de Alcagüe. Debería tener un valor menor, pero había que ver qué va a pasar con el tema del peaje una vez esté construida lo que es la doble vía, que no son temas menores, porque van a tener que darse opiniones pronto de aquello.
2: Alcalde, finalmente el gobierno regional ha entregado en esta oportunidad a las comunas unos dineros para las personas con unas condiciones especiales. Cuéntenos un poco los detalles.
3: Sí, mira, bueno, normalmente en toda Sudamérica y el mundo se conoce como TEA, en términos reales es el trastorno del espectro autista. Es una condición de neurodesarrollo que afecta la comunicación social de los jóvenes, niños y personas. Y por lo tanto, este programa que ha tomado el gobierno regional, que lo hemos podido conversar en varias reuniones desde la Asociación de Municipios, ya se han firmado los convenios con los servicios de salud de las cuatro provincias, porque es un plan regional, una inversión de más de 6.000 millones, y cada comuna va a tener entre 4 a 7 profesionales para poder abordar esta temática que hoy día es bastante potente dentro del territorio. Yo creo que esto es como reconocer en las personas y las familias, Enrique, aquellas madres, aquellas familias que han vivido invisiblemente la condición de sus hijos, con las organizaciones que están hoy día acá en Quinchao, que hay en la provincia, pero van a tener y van a poder contar con un apoyo que no habían tenido nunca, de ese nivel de profesionalismo para lograr avanzar en los nuevos críticos que esta condición tienen sus hijos, y ayudar para que efectivamente puedan recuperar muchas situaciones y condiciones que hoy día es complejo. Este es un apoyo tremendo para las familias, es un apoyo tremendo para nuestros jóvenes y niños que tienen esta condición, y esta inyección de 6.000 millones del gobierno regional a través de lo que es la figura del gobernador Santana, que ha puesto la prioridad, nos parece que es la línea donde debe avanzar el gobierno regional en destrabar nuevos críticos que tiene hoy día la sociedad.
2: Alcalde René García, muchas gracias.
3: Gracias a ti, que tengas un buen día, Enrique, y un abrazo.
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1: Ustedes son la sal de la tierra, pero si la sal se vuelve insípida, ¿cómo podrá ser salada de nuevo? Ya no sirve para nada, por lo que se tira afuera y es pisoteada por la gente. Mateo, capítulo 5, versículo 13.

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0: ¿Sabías que los gritos no enseñan a obedecer, solo enseñan a tener miedo? Los límites son necesarios, pero se construyen desde el respeto, no desde el control. Explica con amor, pon normas claras y mantén la firmeza sin perder la ternura.
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0: ¿Cuál fue el primer autobús? El primer autobús tirado por caballos circulaba por París en 1828. Tenía una cabina lo bastante grande para varios pasajeros, sentados en bancos de madera. El autobús fue sustituido por tranvías que circulaban sobre rieles por las calles de la ciudad. El primer servicio tranvía fue tirado por caballos y se inauguró en 1832 en Nueva York, desde la década de los 80. Las tranvías funcionan con la electricidad y los autobuses modernos funcionan con gas o gasóleo.
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Es hora de escuchar la palabra de Dios. Entonces el rey dirá a los que están a su derecha: vengan, benditos de mi Padre, y tomen posesión del reino que ha sido preparado para ustedes desde el principio del mundo. Porque tuve hambre y ustedes me dieron de comer. Tuve sed y ustedes me dieron de beber. Fui forastero y ustedes me recibieron en su casa. Mateo, capítulo 25, versículos 34 y 35.

reflexión, pensamiento y meditación del 7 de agosto. Un designio para vivir. Por nuestra parte, nosotros hemos buscado la misma salida con toda la desesperación del hombre que se está ahogando. Lo que al principio parecía un endeble junquillo ha resultado ser la amante y poderosa mano de Dios. Se nos ha dado una vida nueva, o si se prefiere, un designio para vivir, que resulta verdaderamente efectivo. Alcohólicos Anónimos, página 26. Cada día trato de levantar mi corazón y mis manos en gratitud a Dios por enseñarme un designio para vivir que realmente funciona por medio de nuestra hermosa comunidad. Pero, ¿qué es exactamente ese designio para vivir que realmente funciona? Para mí, es la práctica de los 12 pasos lo mejor que pueda. La continua conciencia de un Dios que me ama incondicionalmente y la esperanza de que cada día hay un propósito para mi ser. Yo soy verdaderamente bendecido.

necesitamos. Hallamos sosiego de pensamiento. Cuando reeducamos nuestras mentes aprendiendo a pensar en forma diferente, hallamos nuevos intereses que hacen la vida digna de vivirse. Los que hemos logrado la sobriedad a través de la fe en Dios y la reeducación mental, somos milagros modernos. Producir modernos milagros es la función de nuestro programa de Alcohólicos Anónimos. ¿Considero el cambio en mi vida un milagro moderno? Meditación del 7 de agosto. Jamás debes dudar de que el Espíritu de Dios está siempre contigo, en el lugar donde te encuentres para mantenerte en la senda recta. El poder de custodia de Dios jamás falla. Lo que se necesita es que tú te des cuenta de Él. Tienes tú que tratar de creer en la proximidad de Dios y en que puedes alcanzar su gracia. No se trata de si Dios puede proporcionarte un abrigo contra la tormenta, sino de que tú busques o no la seguridad de ese abrigo. Todo temor, preocupación o duda es deslealtad hacia Dios. Tú tienes que esforzarte en confiar plenamente en Dios. Practica diciendo: todo va a marchar bien. Dítelo a ti mismo hasta que lo sientas profundamente. Ruego porque puedas sentir profundamente que todo va bien. Pido que nada sea capaz de apartarme de esta profunda convicción.

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1: Hola, ¿cómo están? Muy buenos días. Bienvenidos en este viernes 7 de agosto aquí en Radio Estrella del Mar. Estamos en la información de esta hora, el boletín de Alternativa Noticiosa. Durante la jornada de ayer jueves 6 de agosto, la Fuerza Aérea de Chile ejecutó un operativo de apoyo a la comunidad más apartada de la región de Los Lagos, en el sector cordillerano de Paso El León y alrededores, en la comuna de Cochamó. Este consistió en el traslado de más de 3 toneladas de suministros, gracias a una estrecha coordinación entre la Tercera Brigada Aérea, la Seremi de Agricultura e INDAP, desplegándose un helicóptero Bell 412 del Grupo de Aviación Número 5, encargada de establecer el transporte de la carga directamente hacia las zonas afectadas por el aislamiento. Al respecto, el comandante en jefe de la Tercera Brigada Aérea, general

0: Brigada Aérea Rodrigo Ceballos destacó que se trata del segundo operativo en el plazo de algunas semanas, producto de un trabajo articulado entre diferentes instituciones. Cabe destacar que este nuevo despliegue, luego que hace algunas semanas se materializara la primera misión de este tipo en la zona, tuvo también como propósito mitigar el impacto de las condiciones invernales en el sector, resguardando los medios de subsistencia de las familias que hacen soberanía en áreas de difícil acceso geográfico. Paso El León es un apartado sector cordillerano en la comuna de Cochamó que cada invierno sufre un severo aislamiento por nevadas intensas, crecidas de ríos y cortes de camino y luz, donde los vecinos dependen de arreo a caballo por varios días o de operativos aéreos de emergencia para recibir forraje y suministros. Hasta aquí entonces con este contacto horario habitual en Radio Estrella del Mar, cada hora y a la hora. Muchas gracias, muy buenos días.
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Es hora de escuchar la palabra de Dios. El patrón le contestó: muy bien, servidor bueno y honrado, ya que has sido fiel en lo poco, yo te voy a confiar mucho más. Ven a compartir la alegría de tu patrón. Mateo, capítulo 25, versículo 21.

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Buenos días, un saludo cordial para todos nuestros amigos que ya están escuchando Radio Estrella del Mar en este día viernes 7 de agosto. Un día 7 de agosto de 1643 fallece en Puerto Inglés Enrique Burber, corsario holandés que llegó a las costas del sur de Chile. Meses antes destruyó a Carelmapu y Castro. Lo sucede el segundo jefe Elías Erckmans. Ah, eso ocurrió un 7 de agosto de 1643. Hoy día celebramos a Santa Nadia y San Cayetano. Lo que está pasando en la provincia de Chiloé, en sus 10 comunas, es lo que vamos a contar durante esta mañana aquí en Radio Estrella del Mar. En este día viernes 7 se vienen heladas hoy y mañana, aparentemente, las lluvias intermitentes, pero después vendría el sol. Bueno, con frío, pero al menos sol, no tanta lluvia. Bienvenidos, quédese con nosotros, viernes 7 de agosto.

0: El bypass de Castro se encuentra cerrado de manera indefinida y rige una alerta amarilla para la comuna, además de una evacuación preventiva de las familias del sector La Chacra. Este es el resultado de la evaluación realizada por parte de los entes competentes, señalándose que se adoptó esta determinación en atención a la magnitud de la emergencia y al pronóstico de precipitaciones para la región a contar del día jueves. Ello porque a pesar de las labores que se llevan a efecto en el kilómetro 4 del bypass destinadas a bajar el nivel de estancamiento del agua, dicho nivel había descendido solo un metro, por lo que todavía deben trabajar las unidades de distintas reparticiones para liberar la alcantarilla y permitir el flujo. Un nuevo análisis hizo Leonardo Vega, profesional de la Dirección de Aguas del MOP.
1: En general, las modificaciones de cauce se deben aprobar por la Dirección General de Aguas a través de un proyecto, lo cual acá no ocurrió. Finalmente, esa es la infracción al Código de Aguas, y el mismo código establece cuáles son las sanciones en caso que se genere esa infracción. En este caso fueron 455 UTM de la multa por el hecho de no haber presentado un proyecto previo a ejecutar las obras, las que finalmente terminaron colapsando y generando los problemas que hoy día estamos viendo. El legislador también señala que en estos casos se le debe dar un plazo prudencial al infractor para que pueda destruir la obra o retirar la obra en este caso, lo que consiste en retirar todo el material que está depositado hoy en el cauce, entendiendo como cauce todo el suelo que el agua ocupa hasta su crecida centenaria, digamos en un periodo de retorno de 100 años. Tiene un plazo de 15 días para cumplir esa orden. En caso de no cumplirla, pueden venir otras sanciones aún más importantes. La primera sanción ya fue cursada y ya fue enviada a la tesorería, eso ya está hecho. La posible sanción siguiente es en caso de que no cumpla la orden de retirar el material del cauce. Es decir, una vez que se venza ese plazo, quien habla u otro fiscalizador constatará si él cumplió con la orden que se le dio, y en caso de incumplimiento será efectiva la segunda multa, que es de 100 a 1000 UTA, es decir, hasta casi 800 millones de pesos, una multa bastante importante. Pero además la DGA le puede encargar a un tercero, a otro servicio del Estado, por ejemplo, que ejecute las obras con cargo al mismo infractor. Así es, recibimos nosotros información de la Municipalidad de Castro, y finalmente luego recibimos información de la Dirección de Obras Hidráulicas, quien advirtió que esto tenía un riesgo y que era importante solucionarlo. Luego de eso nosotros emitimos la resolución, pero finalmente la obra colapsó, generando los efectos que tiene hoy en día. Así es, mire, los únicos servicios que están facultados para ejecutar obras en los cauces sin aprobación son los servicios dependientes del Ministerio de Obras Públicas y eventualmente los municipios cuando haya alguna situación de emergencia. Todos los demás están sujetos a las normas del Código de Agua, sin cualquier modificación de cauce requiere un permiso previo, digamos. Y el permiso es un permiso que se hace a través de un proyecto técnico, es decir, un proyecto de modificación de cauce lo debe realizar un profesional del área, y ese proyecto es el que es aprobado para que finalmente la obra sea segura para sus usuarios, pero también para terceros.
0: La autoridad señaló que se está enfrentando a una contingencia que no había ocurrido en alrededor de 8 años, a raíz de una acción antrópica de un particular en el sector, lo que ha puesto en riesgo una obra recientemente terminada. Por ello pidió paciencia a los usuarios.

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1: Jesús le dijo: amarás al Señor tu Dios con todo tu corazón, con toda tu alma y con toda tu mente. Mateo, capítulo 22, versículo 37.

0: Con el objetivo de seguir fortaleciendo las capacidades municipales en materia de prevención y seguridad pública, el municipio de Dalcahue sostuvo una jornada de trabajo con profesionales del municipio de Maullín, instancia que permitió conocer experiencias y herramientas tecnológicas orientadas a mejorar la gestión territorial y coordinación con la comunidad. La exposición estuvo a cargo del jefe de gabinete del municipio de Maullín, Manuel Contreras, junto a su equipo técnico, quienes presentaron el modelo de trabajo que esa comuna ha venido desarrollando en materia de prevención comunitaria, gestión de emergencias y apoyo tecnológico para la seguridad pública. La actividad contó con la participación de los funcionarios de las áreas de emergencia y seguridad pública del municipio de Dalcahue, equipo encabezado por el administrador municipal Fernando Ruiz Portilla, quienes conocieron en detalle una plataforma integrada que incorpora herramientas de georreferencia de delitos, videovigilancia compartida, canales prioritarios para el intercambio de información y mecanismos de denuncia segura. Durante la jornada también se intercambiaron experiencias respecto del trabajo preventivo que desarrollan ambos municipios, el uso del equipamiento disponible y las distintas estrategias que buscan fortalecer la seguridad desde un enfoque comunitario. El administrador municipal de Dalcahue, Fernando Ruiz, destacó la importancia de este intercambio técnico. En esta ocasión también, por su parte, el jefe de gabinete del municipio de Maullín, Manuel Contreras, valoró el trabajo en conjunto entre ambas instituciones, aseverando lo siguiente.
1: Nosotros venimos de la municipalidad de Maullín. El alcalde Sosa lo indicó ahí que hicimos una reunión de seguridad pública con el equipamiento de la municipalidad. Entregamos algunos antecedentes respecto a unas plataformas que se están trabajando en Maullín sobre gestión comunitaria y lo que se está realizando en lo que es trabajo comunitario preventivo y de televigilancia. El foco principal es la prevención comunitaria y el trabajo en conjunto con municipalidades de menos de 20.000 habitantes y obviamente con nuestro administrador acá de la municipalidad, su jefe de seguridad. Ahí intercambiamos distintos conceptos de seguridad, equipamiento y también lo que se están haciendo en las comunas. La propuesta es un sistema especial integrado comunitario que va a una propuesta de georreferenciar los delitos, una interacción telecompartida o videocompartida, un chat de preferente de información y una denuncia segura. Eso es más o menos lo que tiene una plataforma que se está trabajando, que nosotros lo estamos trabajando con personas mayores y con violencia intrafamiliar esencialmente.
0: Dalcahue y Maullín fortalecen el trabajo conjunto para impulsar una seguridad pública más preventiva y comunitaria.

0: Nace la Red Provincial de Robótica Educativa del SLEP Chiloé. En la ceremonia se lanzó además el sitio web de esta iniciativa pedagógica, que ya cuenta con la participación de 40 establecimientos. Promover una educación pública integral de calidad e inclusiva, impulsando procesos permanentes de mejora continua, pertinencia territorial, trabajo colaborativo e innovación pedagógica son parte de los objetivos de la Red Provincial de Robótica Educativa del SLEP Chiloé. Esta iniciativa, cuyo lanzamiento se realizó junto a la presentación de trabajos de establecimientos y la exposición de instituciones colaboradoras, nace como una expresión concreta de la misión del servicio local, la cual busca desarrollar pensamiento crítico, creatividad, innovación, resolución de problemas y comunicación efectiva en las unidades educativas. El director ejecutivo del SLEP Chiloé, Pablo Baeza, señaló lo siguiente.
1: Estamos muy contentos de que a partir, ¿no es cierto?, de unos sueños que también fueron acá en el Politécnico el año pasado, se haya logrado en forma bastante rápida conformar esta primera red provincial de robótica, que estamos seguros de que ya con el campamento que tuvimos nacional y hoy día en este encuentro, que más jóvenes se vayan reencantando o encantando, ¿no es cierto?, con esta nueva forma y metodología de trabajo, ¿no es cierto?, que aborda elementos científicos y colaborativos. Orgulloso, ¿no es cierto?, de que muchos establecimientos hoy día estén mostrando los logros que han tenido durante el año en sus talleres de robótica y también en sus clases, ¿no es cierto?, con los profesores que llevan a cabo este gran desafío.
0: Pascal Troncoso, estudiante de la Escuela de Cultura, señaló lo siguiente.
2: Me metí más que nada a robótica porque me gustó, me llamó la atención el nombre y lo que hacían. Y he aprendido hartas cosas de cómo funcionan los cables, las plataformas. Es muy divertido. Me encanta cómo armar las cosas y conectar los cables cuando se desarman.
0: Desde la Escuela San Carlos, Pedro Maldonado también valoró este proyecto.
3: Me gustaría aprender en este taller a crear este robot de Lego y programación. Yo de grande me gustaría ser ingeniero, estudiar ingeniería. Es mi primera vez viniendo a una de estas expediciones y al ser mi primera experiencia, es la mejor experiencia que me ha pasado. Y que por favor apoyen a nuestra liga robótica.
0: En la cita, SLEP Chiloé reconoció a 5 establecimientos que han entregado un valioso aporte a la robótica educativa, como son Liceo Politécnico de Quellón por su desarrollo de prototipos y soluciones innovadoras, Liceo Politécnico de Castro por sembrar las primeras bases de la robótica escolar en el territorio, la Escuela Rural de Yuco por el crecimiento sostenido en el desarrollo de talleres y proyectos, la Escuela Palomar por transformar la robótica en una experiencia educativa inclusiva y la Escuela San Carlos de Chonchi por su compromiso en la generación de espacios masivos de innovación y aprendizaje colaborativo.

0: En Quellón se produjo la detención de un sujeto por el delito de microtráfico tras un despliegue de rutina por parte de los efectivos policiales, quienes realizaron un control de identidad, capturándolo en momento en que portaba esas sustancias ilícitas. Fue la propia Sexta Comisaría que se descubrió que mantenía en su poder, además de cannabis sativa, dinero en efectivo y otros objetos para la comercialización en la ciudad de Quellón, por lo que fueron entregados todos los antecedentes al Ministerio Público, el que determinó que pasara control de detención ante el Juzgado de Letras y Garantías de la Comuna, indicó el capitán Sebastián Undurraga.
1: En el transcurso de la tarde, en el sector urbano de la comuna, y a raíz de un patrullaje preventivo por personal de esta unidad, en uno de sus controles preventivos a un sujeto que vestía con pasamontañas, ocultando su rostro, se le realiza un control de identidad preventivo. A raíz de ello, este sujeto no portaba con su identificación. A raíz de ello, fue trasladado hasta esta unidad para realizar con el procedimiento de rigor. Y en el registro de sus vestimentas se pudo encontrar sustancias ilícitas de cannabis sativa de distintos gramos en divisiones de bolsas, además de celulares, tres celulares y una cantidad de dinero en efectivo de distintos valores y bolsas utilizadas para la comercialización de esta sustancia ilícita. A raíz de ello se procedió a la detención por el delito de microtráfico a esta persona adulta, masculino, quien fue puesta a disposición del tribunal mediante el control de detención. Hacer presente que esta persona también tenía antecedentes penales, nada vigente, pero en lo que respecta a la prevención del delito y a la fiscalización y prevención por personal de esta unidad, se logró la detención de este individuo por microtráfico.
0: En materia de seguridad pública, se llevó a cabo la cuenta pública de la Sexta Comisaría de Carabineros, instancia en la que se dieron a conocer los principales avances y resultados de la gestión policial en la comuna de Quellón.

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1: Hola, muy buenos días, bienvenidos en este viernes 7 de agosto, aquí al contacto horario en Radio Estrella del Mar, boletín de alternativa noticiosa. Y mucha atención también a esta información de carácter regional. En el cementerio católico de Puerto Montt, la Seremi de Salud Los Lagos detectó diversas deficiencias que representan un riesgo para la seguridad de las personas y para las condiciones de salubridad del recinto, entre ellas deslizamiento de osamentas humanas fueron encontradas. También cierres perimetrales deteriorados o inexistentes y sectores con riesgo de desprendimiento de sepulturas. Además, se verificó el ingreso no controlado

0: esta planta. En la fiscalización se constató que la planta presentaba importantes incumplimientos sanitarios, por lo que se adoptaron medidas, indicó la Seremi Evelyn Pintru. Por último, la Seremi reiteró que estas medidas tienen por objetivo resguardar la salud de la población y prevenir la exposición a posibles riesgos sanitarios en ambos casos. Hasta aquí entonces con este contacto horario en Radio Estrella del Mar, la información del Boletín de Alternativa Noticiosa. Muchas gracias. Muy buenos días.
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0: ¿Quién inventó las monedas? La moneda de tosca de metal aparecieron en China en el año 100 a.C. En el resto del mundo, las primeras monedas fueron de plata. Antes de que se inventaran, las mercancías se trocaban o se usaban dientes de tiburón, conchas de caurí, plumas, sal o incluso pieles de ardilla como medio de pago. En el 650 a.C. se acuñaron en Turquía monedas de plata de diferentes tamaños y pesos, que se pesaban y marcaban con su valor.
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1: Hagan como el Hijo del Hombre, que no vino a ser servido, sino a servir y dar su vida como rescate por muchos. Mateo capítulo 20, versículo 28.

0: En Quillón, dos personas, un hombre y una mujer, fueron detenidos tras efectuar el robo de tres computadores y otras especies que sufrió en la jornada de ayer el Departamento de Salud Municipal. Fue personal de la sección de investigación policial CIP de la Sexta Comisaría quienes pudieron dar con su paradero y gracias a la entrada y registro del inmueble que habitaban, proceder a su detención, así como la recuperación de los objetos sustraídos, indicó el capitán Sebastián Undurraga, subcomisario de los servicios de la unidad.
1: Alrededor de las 8:20 de la mañana recibimos un llamado telefónico denunciando un hecho, un robo de lugar no habitado que afectaba a las dependencias del DESAM. Se trata de una oficina anexa de este departamento de atención a la niñez, donde dos sujetos que habrían ingresado y forzaron una chapa por la parte posterior del edificio, ingresan hasta las dependencias y sustraen tres notebooks para luego huir del sitio del suceso. Una vez acogida la denuncia, la sección de investigación policial de esta unidad logra trabajar el sitio del suceso con levantamientos de cámara, empadronamiento de testigos y se logra la detención de dos personas adultas, de una mujer y un hombre con antecedentes penales, distintos antecedentes penales. Y paralelo a ello también se logró también identificar el lugar donde se encontraban las especies, logrando también esto, la recuperación de los tres notebooks sustraídos.
0: En torno a este hecho, el director del Departamento de Salud, Pedro Pacheco, se refirió al robo que afectó a estas dependencias, requiriendo de la comunidad la máxima colaboración cuando la seguridad de estos espacios se vea vulnerada.
2: Esperamos que estos robos no se repitan en nuestras dependencias porque los equipos que tenemos ahí le sirven a toda la comunidad, hay datos sensibles, hay datos de nuestros pacientes. Esos eran equipos que se usan para atender a nuestros pacientes discapacitados en los diferentes sectores de la comuna, que los equipos salen diariamente a atender, entonces nos produce un problema bastante importante. Así que hacer un llamado a la comunidad también a cuidar nuestras dependencias, cuando haya algo sospechoso, poder informar a tiempo, y esto nos permite a todos cuidarnos de este flagelo que existe en el país.
0: Esta sección anexa al Departamento de Salud es donde funcionan varias entidades colaboradoras del área, como es el Centro Atina, además de PADI, que es el programa de discapacidad, y también se lleva adelante Telesalud y otros equipos transversales.

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0: ¿Quién inventó el ladrillo? Los pueblos prehistóricos hicieron los primeros ladrillos formando bloques con barro y paja mezclados y secándolos al sol, lo que los convierte en material de construcción más antiguo. Los primeros ladrillos de arcilla cocida se hicieron en Mesopotamia en el 3500 a.C. y con ellos se construyeron las primeras ciudades y zigurats. En la actualidad aún se utiliza el ladrillo de arcilla.
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1: En la radio Estrella del Mar siempre tenemos la llegada hasta nuestro estudio de profesionales. Hoy vamos a contarles que vamos a dialogar con dos profesionales sobre la semana de la lactancia. Está con nosotros Bárbara Gatica, quien es nutricionista. ¿Qué tal? ¿Cómo está? Bienvenida.
2: Hola, ¿cómo están todos?
1: Muy bien. Y también estamos junto a Joan Pierce, quien es matrón, quien nos va a dar también algunas señales con respecto a esto de esta semana que se está viviendo. ¿Qué tal? ¿Cómo está? Les saludamos cordialmente.
3: Hola, buenas. Muchas gracias por la invitación.
1: Bien, vamos a comenzar con Bárbara en esta oportunidad hablando sobre este tema. Bueno, este es un tema recurrente porque se hace todos los años, ya lo sabemos, siempre vienen acá. Y cuéntanos un poco cuáles son los lineamientos de este tema.
2: Ya. Bueno, como lo dijiste, en realidad acá se conmemora una semana siempre en el mes de agosto, la semana de la lactancia. En este año nos tocó desde el 1 al 7 de agosto y esto es a nivel mundial, ¿ya? Entonces, la idea es que claramente nosotros siempre promovemos nuestra lactancia materna todo el año, pero esta semana sí o sí debemos y queremos que toda la comunidad sepa y recuerde los beneficios y algunas cositas como muy puntuales que nosotros entregamos como hospital.
1: Hay temas que son importantes, la lactancia sobre todo, el tema de, bueno, esta leche es irreemplazable, por ejemplo, entre otras cosas.
2: Exacto, mira, sobre todo a lo que tú te refieres, este año el lema del 2026 es la lactancia materna, un comienzo sostenible en la vida, fortalecer lo que funciona. ¿Eso qué quiere decir? Que hay cosas que están evidenciadas, que se han hecho estudios, que actualmente sí nos ayudan a promover y mantener nuestra lactancia. Entonces, más o menos como este lema apoya como a eso, ¿ya? Principalmente hay que ver en casa, en el trabajo, qué nos ayuda a mantener nuestra lactancia materna, ¿ya? Y, por ejemplo, no sé si recordamos historia que antes teníamos solamente el postnatal hasta los 3 meses. Mucha gente acá nos comenta eso, ahora ya hasta los 5 meses y medio aproximadamente. Nosotros siempre recomendamos una lactancia hasta los 6 meses de vida y para ello sí o sí necesitamos ayuda, ¿ya? Y eso, por ejemplo, tener nuestro espacio seguro para poder lactar en los lugares de trabajo, también de repente uno va a algún lugar a hacer algún trámite, tener un espacio para esto, estar tranquilo y poder lactar, ya que eso es lo principal.

0: difícil que debemos hacer. Otras cosas que sí han ayudado, que aportan también a mantener esto, es la conservación de la lactancia materna. Ya sabemos que ahora podemos guardar nuestra leche, que podemos hacerlo con hasta 6 meses de anticipación, hacer nuestro banco de leche, ya sea en el refrigerador, en el congelador, que es lo que más dura, y así podemos prolongar esto.
1: ¿Ya? 6 meses no había escuchado.
0: Exacto, el congelador ayuda a mantener hasta 6 meses nuestra lactancia. Entonces, si se dan cuenta, muchas mamás se preocupan y quieren dar la lactancia, pero claramente el retornar el trabajo nos impide eso un poco, pero sí podemos hacer esto. Entonces, con ayuda de lo mismo en el trabajo, sabemos que nos dan una horita antes, que nos dan el tiempo para ir a lactar a nuestro bebé cercano, que aquí tenemos nuestros jardines muy cerca. Entonces, podemos hacer eso, y podemos hacer esto también de congelar y llevar nuestra leche y poder ahí como darle esta alimentación y mantener, o sea, se dice que es mínimo los 6 meses, ojalá de los 2 años o más, según la Organización Mundial de la Salud.
1: Quería preguntarle, don Joan, la comunidad, con el paso del tiempo, las mamás sobre todo, me imagino que han ido tomando conciencia de que esto es muy importante, que ya no, por ejemplo, eso que decíamos que es irreemplazable, hay muchas otras, no sé, una infinidad de leche ahora, pero no es exactamente lo mismo.
2: Sí, con el paso del tiempo cada vez las mamitas están como más conscientes del tema de la lactancia materna, y nosotros igual estamos en el hospital para brindar como ese apoyo para favorecer la misma lactancia exclusiva, como comentó mi colega aquí, Bárbara, idealmente hasta los 6 meses y después complementar hasta los 2 años de vida. Igual queríamos dar a conocer las prestaciones que tiene el hospital. Una vez que los bebés, cierto, nacen en el hospital de Castro, son derivadas a un control de peso a las 48 horas postparto, donde nosotros evaluamos la lactancia, vemos el peso del bebé. Después la citamos a los 10 días de vida, que se hace el control día, donde examinamos a la mamá y al bebé. Ahí mismo volvemos a hacer como una revisión en la lactancia, dándole tips y principalmente para darle ayuda para seguir con esta lactancia. Posteriormente la citamos a los 15 días para un control que es exclusivamente para la lactancia materna. Para muchas veces hay mamitas que las más primerizas son donde necesitan más ayuda, pero siempre a cualquier sea su primer, segundo hijo, igual estamos ahí para brindarle todo el apoyo interno a la lactancia.
1: ¿Quién nos puede decir con respecto a eso? Parece que nos iba a contar algo así, ¿no?
2: Bueno, le vamos a hablar más o menos igual algunos de los beneficios que tiene la lactancia materna, porque estos beneficios son para la madre, tanto para el recién nacido. Bueno, lo principal, para la madre primero tenemos la disminución de los sangrados postparto, facilitar la reducción de peso, disminuir, cierto, el cáncer de mama y de ovario, que igual es muy prevalente igual en la población. Y al recién nacido, el aumento de peso, el disminuir las infecciones respiratorias, gastrointestinales, y además favorece el apego, que es algo muy importante en el torno en la lactancia materna.
1: Bárbara, bueno, las mamás también en general ya tienen, como decíamos con Joan, tienen más conciencia sobre este tema. Hay algunas personas, no sé si tú podrías darme algún dato, no sé, o contarnos eso, de que hay algunas personas, algunas mamás que les cuesta más. Ya utilizan, por ejemplo, algunas cápsulas y algunos tipos de esas cosas. Eso ocurre.
0: Sí. De hecho, ahora en las redes sociales tenemos mucha información. Recordad que cada persona es un mundo. Cada uno somos muy diferentes. Puede ser que mi hermana, mi mamá, se le agrietaron los pechos. Y puede ser que a mí no. Entonces, todas las personas son muy diferentes. Y por eso, como dice el colega Joan, que nosotros tenemos esa prestación en el hospital. O sea, ante cualquier duda, ante cualquier cosa en relación a la lactancia, existe una urgencia maternal, tenemos consultas de lactancia materna que pueden ir sin ningún problema, sacan su horita y le aclaramos todas las dudas, porque como le digo, las redes sociales es muy amplio, hay muchas cosas que nos dicen qué hacer, qué colocarnos o cómo hacerlo, pero mejor siempre hacerlo como en vivo y en directo que a través de un video, y así también nosotros hacemos seguimiento y aprovechamos de ver la causa así como en concreto. Así que igual invitar a la gente que no tenga miedo, que no tenga, de repente le dicen, no, ¿cómo voy a ir por esto? O no se atreven, pero vayan, no se preocupen. en realidad siempre, la mayoría de las veces se mejora porque es por posición o por algo, siempre se ve el desencadenante y se recupera la lactancia, así que no tengan miedo a eso, se sabe que una vez que empiezan y que no pueden dar lactancia, dicen, no puedo, no piensen así, porque sí se puede, sí se busca la causa y sigue casi siempre un 100% de efectividad que se logra. Así que para que vayan nomás.
1: Ya, muy bien. ¿También, Joan, hacer un llamado a las mamás?
2: Sí, la dejamos todas invitadas a las mamitas. O sea, cualquier consulta pueden acudir sin hora a la urgencia maternal, donde podemos ver y resolver todas sus dudas en torno, no sé, a alguna grieta, algún dolor a amamantar, si el bebé está muy irritable. Es mejor consultar a que no, así que lo dejamos todos invitados a que acuden igual a nuestra urgencia maternal.
1: Muy bien, hemos conversado en esta oportunidad con Joan Pierce, quien es matrón. Muchas gracias, muy amable.
2: Muchas gracias por la invitación, que estén todos bien.
1: Y también con Bárbara Gatica, nutricionista. Muchas gracias.
0: Gracias a ustedes por este espacio.
1: Y como ya lo saben, los profesionales del Hospital de Achao están abiertos para recibirlos por cualquier consulta, lo que ha sido esta la Semana de la Lactancia.
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0: programa destina 2.520 millones para niños y adolescentes TEA en Chiloé. Como un avance concreto para miles de familias chilotas, calificó la alcaldesa de Dalcahue y presidenta de la Comisión de Salud de la Asociación de Municipios de la Provincia de Chiloé, Alejandro Villegas, la firma de este convenio. La ceremonia fue encabezada por el gobernador regional Alejandro Santana Tirachini junto a consejeros regionales, alcaldes y autoridades. Durante la actividad se dieron a conocer los alcances del programa, que va a beneficiar a 4.041 personas en la región de Los Lagos. Uno de los aspectos más relevantes del convenio es el énfasis puesto en la provincia de Chiloé, territorio que concentra la mayor parte de la inversión. La provincia va a recibir el 42% de los recursos del programa, equivalente a aproximadamente 2.520 millones. En su intervención, el gobernador Alejandro Santana señaló lo siguiente.
1: Quiero agradecer de corazón también la presencia de las alcaldesas y alcaldes de nuestra querida región de Los Lagos. Muchas gracias que estén aquí presentes, muchas gracias por compartir este desafío, muchas gracias porque este es un proyecto que el gobierno regional apalanca por 24 meses, pero yo espero que no nos defraude porque es un proyecto que tiene que tener continuidad a través del Estado. Y espero que en 24 meses esta ley que bien se habló tenga un financiamiento fuerte, un financiamiento rotundo para que podamos generar cobertura permanente.
0: Una beneficiaria también señaló la importancia de este proyecto.
2: Señor gobernador, hoy con la firma de este convenio, ustedes le están diciendo a cada familia de cada rincón de la región de Los Lagos, no están solos, los vamos y los escuchamos y los vamos a acompañar. Y eso para una familia tiene un valor incalculable. Deseo de corazón que este sea un gran comienzo de un gran compromiso permanente que se pueda replicar en todo Chile y que los beneficios lleguen realmente a cada territorio y que nunca más la distancia, la ruralidad y la insularidad o el lugar de donde vive una familia determine la oportunidad de sus hijos.
0: Programa destina 2.520 millones para niños y adolescentes TEA en Chiloé.

0: La palabra de Dios ilumina nuestro caminar diario.
1: Yo soy el Dios de Abraham, el Dios de Isaac y el Dios de Jacob. Él no es un Dios de muertos, sino de vivos. Mateo, capítulo 22, versículo 32.

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0: ¿Quién inventó el ladrillo? Los pueblos prehistóricos hicieron los primeros ladrillos formando bloques con barro y paja mezclados y secándolos al sol, lo que los convierte en material de construcción más antiguo. Los primeros ladrillos de arcilla cocida se hicieron en Mesopotamia en el 3500 a.C. y con ellos se construyeron las primeras ciudades y zigurats. En la actualidad aún se utiliza el ladrillo de arcilla.
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0: Le invitamos a rezar la oración del Ángelus.
1: Me salta el alma de Dios, pues
2: en el nombre del Padre, del Hijo y del Espíritu Santo. El ángel del Señor anunció a María.
3: Y concibió el Espíritu Santo.
2: Dios te salve, María. Llena eres de gracia, el Señor es contigo. Bendita eres entre todas las mujeres, y bendito es el fruto de tu vientre, Jesús.
3: Santa María, Madre de Dios, ruega por nosotros pecadores, ahora y en la hora de nuestra muerte. Amén.
2: He aquí la esclava del Señor.
3: Hágase en mí según tu palabra.
2: Dios te salve, María. Llena eres de gracia, el Señor es contigo. Bendita eres entre todas las mujeres, y bendito es el fruto de tu vientre, Jesús.
3: Santa María, Madre de Dios, ruega por nosotros pecadores, ahora y en la hora de nuestra muerte. Amén.
2: Y el Verbo se hizo carne.
3: Y habitó entre nosotros.
2: Dios te salve, María. Llena eres de gracia, el Señor es contigo. Bendita eres entre todas las mujeres, y bendito es el fruto de tu vientre, Jesús.
3: Santa María, Madre de Dios, ruega por nosotros pecadores, ahora y en la hora de nuestra muerte. Amén.
2: Ruega por nosotros, Santa Madre de Dios,
3: para que seamos dignos de las promesas de Cristo.
2: Oremos. Te suplicamos, Señor, que derrames tu gracia en nuestros corazones, para los que, habiendo conocido por el anuncio del ángel el misterio de la encarnación de tu Hijo Jesucristo, por los méritos de su pasión y de su muerte en cruz, alcancemos la gloria de la resurrección. Por Jesucristo nuestro Señor.
3: Amén.
2: El Señor esté con ustedes.
3: Y con su espíritu.
2: Venga a ustedes la gracia del Padre, cuya palabra eterna descendió al seno de la Virgen María para hacerse salvador del género humano.
3: Amén.
2: Permanezcan ustedes la paz de Cristo, cuya venida esperó con gozo la Santísima Virgen.

0: hija de Sion.
1: Amén.
0: La luz del Espíritu Santo los ilumine para que, vigilantes en la oración y alegres en la alabanza, esperen la segunda venida de Cristo.
1: Amén.
0: Y la bendición de Dios Todopoderoso, del Padre, del Hijo y del Espíritu Santo, descienda sobre ustedes y los acompañe para siempre.
1: Amén.

0: Dice Jesús: yo soy la resurrección y la vida. El que cree en mí, aunque muera, vivirá.
1: Queridos hermanos y hermanas, un saludo fraternal desde Radio Estrella del Mar. Les habla el Padre José Andrade. Con la actitud de escucha, vamos a meditar sobre el Evangelio que hoy nos presenta la liturgia de la Iglesia en este día viernes 7 de agosto. Que el Señor esté con todos ustedes y con tu espíritu. Proclamación del Santo Evangelio de nuestro Señor Jesucristo según San Mateo. Gloria a ti, Señor. Jesús dijo a sus discípulos: el que quiera seguirme, que renuncie a sí mismo, que cargue con su cruz y me siga. Porque el que quiera salvar su vida la perderá, y el que pierda su vida a causa de mí la encontrará. ¿De qué le servirá al hombre ganar al mundo entero si pierde su vida? ¿O qué podrá dar el hombre a cambio de su vida? Porque el Hijo del Hombre vendrá en la gloria de su Padre, rodeado de sus ángeles, y entonces pagará a cada uno de acuerdo con sus obras. Les aseguro que algunos de los que están aquí presentes no morirán antes de ver al Hijo del Hombre cuando venga en su reino. Palabra del Señor. Gloria a ti, Señor Jesús. Fíjense la invitación que hoy el Señor nos hace a cada uno de nosotros. El que quiera seguirme, primero, que renuncie a sí mismo. Es decir, que deje atrás su orgullo, que deje atrás sus mezquindades, que haga camino de conversión, que viva el Evangelio, que renuncie a sus egoísmos propios, que renuncie a sí mismo, que cargue con su cruz y me siga. Cargar con la cruz del Señor, ser perseverante, luchar en el día a día por hacer siempre el bien. Seremos algunas veces rechazados, objetos de burla, perseguidos, pero esa es la cruz. Y muchas veces la cruz también de la enfermedad, la cruz de los problemas económicos, la cruz de las situaciones laborales, la cruz de los problemas en la familia, tantas cruces que a veces hay que cargar. Pero esas cruces hay que ponerlas en las manos del Señor. Renunciar a nosotros mismos es aprender a vivir la vida abierto siempre a la gracia de Dios. Dejar atrás nuestros egoísmos, lo que nos arruga el alma, lo que nos endurece el corazón. ¿Para qué? Para que viviendo en el día a día, cargando con tantas cruces que a veces toca cargar en la vida, de enfermedades, de sufrimiento, de pena, problemas, tantas situaciones, que nunca perdamos el norte y que sigamos siempre tras los pasos de Jesús. Porque si vivimos así, caminando con el Señor, descansando en Él y poniendo en Él nuestras cruces, entonces el Señor nos dice: porque el que quiera salvar su vida viviendo encerrado en sí mismo, viviendo en su egoísmo, porque el que quiera salvar su vida la perderá, y el que pierda su vida a causa de mí, es decir, poniendo la mirada siempre en Dios, caminando con el Señor, ese se salvará. Entonces, el camino de la salvación es aprender a ponernos siempre en las manos de Dios. ¿Por qué? Porque el mismo Señor cargó con la cruz, que lo llevó a la pasión, a la muerte, su entrega total por nosotros. De ahí entonces que el que camine entre los pasos de Jesús muchas veces también va a tener que cargar con la cruz. Pero que esa cruz no lo espante, que esa cruz lo fortalezca, porque la confianza siempre tiene que estar puesta en el Señor. El Señor caminó con la cruz a cuesta, poniendo su confianza incondicional en el Padre Celestial. Nosotros tenemos que cargar con nuestras cruces, poniendo nuestra confianza incondicional en el Señor. Por eso, exponer nuestras cruces, sufrimientos, penas, enfermedades, problemas económicos, problemas familiares, problemas y tantos problemas, ponerlo siempre en las manos de Dios. Que nunca perdamos el norte. Entonces, renunciar a nosotros mismos significa aprender a abrirnos a la gracia de Dios. Significa vivir siempre en esa comunión con Dios. Para amar, para servir, para hacer bien y no el mal. Que en este día cada uno de nosotros nos renovemos en la fe, en la esperanza y en la caridad. Porque pregunta Jesús, ¿de qué le servirá al hombre ganar el mundo entero? ¿Para qué si luego pierde su vida? Si además en esta vida todo es pasajero. ¿Y qué podrá dar el hombre a cambio de su vida? Absolutamente nada. Porque todo es gracia de Dios y todo queda en las manos de Dios y todo depende de Dios. Entonces, el mismo Señor nos dice, pagará a cada uno de acuerdo con sus obras. Si hemos hecho obras del bien, de bondad, de misericordia, nuestra recompensa será la vida eterna. Pero si hemos vivido la vida con egoísmo, con dureza, con indolencia, entonces será una vida alejada de Dios. De aquí entonces que tenemos que pedir al Señor cada día que nos ayude en este caminar. Pidamos también en este día a nuestra Madre Celestial que ella nos ayude. A ella le decimos, Dios te salve María, llena eres de gracia, el Señor es contigo. Bendita eres entre todas las mujeres y bendito sea el fruto de tu vientre, Jesús. Santa María, Madre de Dios, ruega por nosotros pecadores, ahora y en la hora de nuestra muerte. Amén.
0: Dice Jesús, yo soy la resurrección y la vida, el que cree en mí, aunque muera, vivirá.

0: Bienvenidos a la oración de este día viernes 7 de agosto aquí en Radio Estrella del Mar. Los alumnos del segundo básico han llegado a compartir esta oración con toda la comunidad. Este es el mes de la solidaridad. Vamos a dar comienzo. En el nombre del Padre, del Hijo y del Espíritu Santo. Amén.
1: Buenos días a todos que nos escuchan. Hoy queremos llegar hasta sus hogares con este mensaje. Señor, este mes es importante ya que es el mes de la solidaridad. Y recordamos a nuestro primer santo en Chile, San Alberto Hurtado. Comenzamos nuestra oración en el nombre del Padre, del Hijo y del Espíritu Santo. Amén.
0: Vamos a cantar ahora la siguiente canción.

0: Jesús para que el mes de la solidaridad sea una instancia que nos ayude a vivir la caridad siguiendo el ejemplo de Jesús, que nos invita a amar sin despreciar a nadie, que nos dice Jesús en su Evangelio de San Juan.
1: Jesús, viendo a su madre y junto a ella el discípulo a quien amaba, dice a su madre: mujer, he ahí a tu hijo. Luego dice al discípulo: ahí tienes a tu madre. Y desde aquella hora el discípulo la acogió en su casa. Palabra del Señor.
2: Escúchanos, Señor, te rogamos. Jesucito va pasando por aquí. Jesucito

0: Jesús no solo asegura el bienestar físico de María a través del discípulo amado, sino que la entrega como madre a toda la humanidad. Nosotros como familia estamos llamados a acoger a María, a ser discípulos del amor al prójimo. Así se vive la solidaridad.
1: Jesús fue un ejemplo de solidaridad. Ayudó y escuchó a todos. Nos hace pensar que debemos tener corazón generoso para ayudar a nuestros hermanos que más sufren. La solidaridad es un valor personal. Amar al prójimo y escuchar a nuestros patroncitos que vivimos en familia y nuestros cursos. Vamos a poner todas estas buenas intenciones a los pies de Jesús como amigo que nos escucha con amor diciendo: Jesús, ayúdanos a ser solidarios.
2: Jesús, ayúdanos a ser solidarios.
0: Pedimos a nuestro amigo Jesús que nuestro corazón crezca en solidaridad para que siempre sepamos ver la necesidad de los demás y ayudemos con alegría. Roguemos al Señor.
2: Escúchanos, Señor, te rogamos.
3: Por lo aprendido en esta semana, ayudamos a seguir siendo solidarios en nuestras cosas con nuestros padres, hermanos y hermanas. También en nuestros cursos. Gracias, Jesús.
4: Gracias, Jesús.
3: Gracias, Jesús. Yo te ofrezco mis oídos para escuchar al compañero que esté triste y mi boca para regalarle una sonrisa. Gracias, Jesús.
4: Gracias, Jesús.
5: Gracias, Jesús.
3: Uniéndonos a nuestros corazones solidarios, con mucha fe rezamos por todos. Padre nuestro,
2: que estás en el cielo, santificado sea tu nombre. Venga a nosotros tu reino. Hágase tu voluntad en la tierra como en el cielo. Danos hoy nuestro pan de cada día. Perdona nuestras ofensas, como también nosotros perdonamos a los que nos ofenden. No nos dejes caer en tentación y líbranos del mal. Amén.
6: Oración final. Querido Dios, gracias por mi familia, mis amigos y todo lo bonito que tengo. Hoy te pido un corazón grande y generoso. Ayúdame a ver a los demás, a compartir mis cosas y a dar una mano a quien esté triste o lo necesite. Enséñame a ser un buen amigo y a llevar alegría a este mundo. Amén.
7: ¿Canción final?
8: Sí.
7: Ya. Yeah.

0: San Felipe Neri,
1: ruega por nosotros y por nuestra familia.
0: Sursum Corda,
1: ¡arriba los corazones!
0: Vamos a agradecer al segundo básico que estuvo con nosotros, la profesor Ricardo y la profesora Fanny, que nos acompañaron, y la madre Rosita. Así que tengan un feliz fin de semana. Muchas gracias.
2: Gracias. Gracias.
3: Gracias por dejarnos participar.
4: Que estuvo muy bueno.

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0: La palabra de Dios da vida y vida en abundancia.
1: Tú has venido a la orilla.
2: Al desembarcar, Jesús vio toda aquella gente y sintió compasión de ellos, pues estaban como ovejas sin pastor, y se puso a enseñarles largamente. Marcos, capítulo 6, versículo 34.
1: Señor, me has mirado a los ojos.
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0: Suspendidas están las clases en el Liceo Galvarino Riveros Cárdenas de Castro, quien nuevamente fue objeto de actos de vandalismo y robos por parte de desconocidos. Intensos operativos prosiguen en la zona del bypass de Castro, que continúa cerrado al tránsito, sumando maquinaria y profesionales especializados, mientras las comunidades afectadas acusan centralismo en toma de decisiones sobre conectividad en Chiloé. Con alerta temprana preventiva se encuentra la región a puertas de recibir un nuevo sistema frontal que podría dejar nevadas en distintas zonas.
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0: Bienvenidos, bienvenidas a esta edición de Alternativa Noticiosa en Radio Estrella del Mar para este día, viernes 7 de agosto de 2026. Estamos con las informaciones, las más importantes de las últimas horas. Suspensión de clases por hechos de vandalismo han golpeado nuevamente a la comunidad educativa del Liceo Galvarino Riveros Cárdenas de Castro durante esta jornada, luego que se verificara a primera hora el ingreso de desconocidos que procedieron a causar destrozos al interior del establecimiento, así como a sustraer especies, lo que deberá ser detallado en un catastro que se realice durante este día. Una vez hecha la denuncia, personal de carabineros de Castro adoptó el procedimiento, mientras que los estudiantes fueron devueltos a sus hogares, ya que por seguridad debieron dejar las aulas, como ha sucedido en varias ocasiones anteriores, al menos dos hechos similares en el semestre anterior. A través de los videos que se han difundido en redes sociales, se ha podido evidenciar los daños y perjuicios causados por estos antisociales, quienes provocaron desorden y vandalismo al interior del recinto ubicado a solo pasos de los cuarteles de carabineros y la PDI en Castro. Recordemos que antes de las vacaciones de invierno, el mismo establecimiento sufrió con problemas de calefacción por fallas en las calderas, por lo que también en ese momento fueron suspendidas las clases. En prisión preventiva quedó un sujeto a quien se le indaga por una causa relacionada con hechos de la más alta gravedad, ya que se refiere a delitos de carácter sexual, entre ellos producción, almacenamiento y exportación de material pornográfico infantil. El fiscal Daniel Alvarado, fiscal jefe de Chaitén, se refirió escuetamente a la indagatoria, ya que, como señaló, se trata de una causa reservada, por lo tanto, no es posible añadir más antecedentes hacia la comunidad. Solo se limitó a indicar que el encausado corresponde a un sujeto de sexo masculino de 22 años de edad y que es residente de la comuna de Chaitén. También que habría realizado estos repudiables actos entre los años 2022 y 2026, tanto respecto a intercambio de este material con personas chilenas como extranjeras.
2: Y dentro de lo que se puede comentar de este caso, que es reservado, es que el día de hoy, 6 de agosto, se procedió a formalizar investigación en contra de un sujeto de sexo masculino, 22 años, residente de la comuna de Chaitén, por ilícitos de almacenamiento, distribución, producción, exportación e importación de material pornográfico infantil, hechos ocurridos entre los años 2022 y 2026, tanto respecto a intercambio de este material con personas chilenas como extranjeras, situación de mucha gravedad, motivo por el cual se solicitó su prisión preventiva como medida cautelar, la que fue acogida por el Tribunal de Letras y Garantía de Chaitén. El trabajo investigativo en este caso fue llevado a cabo por la Fiscalía Local de Chaitén y Putaleufú en conjunto con personal de carabineros de Chaitén, especialmente de la sección de investigaciones policiales, y asimismo también se contó con la labor pericial del laboratorio criminalística de carabineros de Puerto Montt, que logró en un tiempo bastante acotado reunir las evidencias.

0: necesarias para formar convicción ante el tribunal de la existencia de los delitos y la participación del imputado.
1: El juzgado de letras y garantía de Chaitén, dado que se trata de un caso de extrema gravedad, fijó el plazo de investigación en 160 días, es decir, poco más de 5 meses. La Fiscalía Regional de Instrucción y Flagrancia de Valparaíso inició una investigación para esclarecer una presunta situación de violencia intrafamiliar que involucraría al senador Fidel Espinosa, de acuerdo a lo que informó el coordinador de turno regional Mauricio Díaz. En lo puntual se refirió a los hechos que, según expresó, habrían tenido lugar el pasado miércoles 5 de agosto en la ciudad de Viña del Mar, alrededor de las 20 horas.
2: La unidad de instrucción y flagrancia de la Fiscalía Regional de Valparaíso recibió los antecedentes de un procedimiento policial desarrollado cerca de las 20 horas del día miércoles 5 de agosto del presente año, al interior de un departamento ubicado en el sector de Nueva Aurora, en la comuna de Viña del Mar. Aquí él estaba relacionado precisamente a una eventual situación de violencia familiar entre dos personas adultas, y una de aquellas sería el senador Fidel Espinosa. Según los antecedentes preliminares que se pudieron recopilar hasta ese momento, una de las personas involucradas solicitó al conserje del edificio que llamara a carabineros, señalando haber sido agredida. Al ingresar al departamento, el personal policial observó desorden, daños en distintas especies, y las dos personas entregaron versiones contrapuestas, ambas atribuyendo a la otra la realización de actos de agresión, y una de ellas habría reconocido haber provocado daños al interior del inmueble. Sin embargo, las dos manifestaron no querer formular una denuncia formal y se negaron a concurrir a un centro asistencial para constatar lesiones a ese respecto. Pese a aquello, atendido que se trata de hecho eventualmente constitutivo de violencia familiar, los antecedentes fueron comunicados al turno regional de prisión y flagrancia, unidad donde se dispuso continuar con las diligencias destinadas al esclarecimiento de lo ocurrido. Dentro de las diligencias dispuestas, se ordenó obtener los registros de audio de Senco, el registro CAD de carabineros, la identificación del número de parte, además de tomar declaración al conserje, funcionarios policiales que concurrieron al procedimiento, el empadronamiento de testigos para obtener y resguardar las grabaciones de las cámaras de seguridad que habrían existido en el lugar, además de documentar fotográficamente los daños y las eventuales lesiones que pudieran existir. Asimismo, debido a la existencia de imputaciones recíprocas, se instruyó recibir declaración de ambas personas en calidad de imputadas, previa información de sus derechos, incluyendo su derecho a guardar silencio, y también se dispuso verificar la existencia de armas de fuego inscritas que pudieran estar establecidas en relación a alguno de los participantes. Como medida de protección adicional, se crearon también rondas periódicas al domicilio durante un lapso de al menos 30 días y contacto prioritario con personal de carabineros. La investigación se encuentra en etapa inicial y por el momento no existe una atribución definitiva de responsabilidad penal respecto a ninguna de las personas involucradas en este hecho denunciado y trabajado por la Unidad Regional de Instrucción y Flagrancia de Valparaíso.
1: Con ocasión de estos antecedentes, la Mesa Directiva Nacional del Partido Socialista decidió presentar el caso ante el Tribunal Supremo de la colectividad a la que pertenece el parlamentario. En el comunicado expone que esta entidad debe adoptar las medidas que estime pertinentes de acuerdo con los estatutos y el protocolo contra el acoso sexual y la violencia de género. Este jueves, el senador Fidel Espinosa dijo en un comunicado que lo ocurrido fue una discusión entre dos personas adultas en un recinto particular y privado, donde no existió de parte de nadie ningún acto de violencia física

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1: Y el caso del bypass de Castro no hace más que escalar en la polémica luego que se extendiera de manera indefinida el cierre de la ruta alternativa entre Castro y Chonchi a menos de una semana de haber sido abierto por el propio ministro de Obras Públicas, Luis de Grange. La prohibición para el funcionamiento de esta carretera ha traído consecuencias en la comuna capital provincial con la alerta amarilla levantada por Senapred. También la evacuación de familias que viven en los alrededores del sector La Chacra y la suspensión de clases por un segundo día consecutivo en el colegio Carpe Diem a raíz de la emergencia. El seremi de Obras Públicas, Jairo Quinteros, expresó que se trata de una situación compleja en la que se ha ido avanzando, pero que va a tomar todavía varias semanas más, puesto que debe revisarse con acuciosidad el terreno dañado por esta acumulación de agua, y para ello tiene lugar un exhaustivo trabajo técnico y profesional.
2: Viene en camino una excavadora con un brazo de 20 metros, con la cual vamos a realizar algunas actividades de remoción del sedimento que está tapando la alcantarilla, obviamente a través de un protocolo de seguridad, a través de un procedimiento que estamos consensuando con la Dirección de Vialidad, con el organismo técnico, de tal manera de que no genere tampoco una problemática ni riesgo cierto agua abajo. Tuvimos un socavón en el costado izquierdo del terraplén, en dirección al sur, digamos. Sí. Que actualmente se está abordando con maquinaria al respecto, poder resolver ese socavón, poder estabilizarlo nuevamente, considerando que efectivamente hubo filtración desde el sector inundado agua arriba por el terraplén, saturó obviamente esta masa de relleno, ¿cierto? Y comenzó a aflorar, ¿cierto?, en el lado este del terraplén. Ahora, lo primero obviamente es deprimir la inundación, que es lo primero, agotar obviamente lo que actualmente el espejo de agua que tenemos agua arriba como primera medida, y en paralelo, como dije anteriormente, y para no ser redundante, con la excavadora ya comenzar a hacer trabajo para poder ir destapando, ¿cierto?, este sedimento que nos está tapando la obra de arte o la alcantarilla agua arriba.
1: Respecto de los daños causados por este particular en el cauce del río La Chacra, en el entorno natural del sector y la afectación que ahora se extiende hacia zonas más bajas de la ciudad de Castro, es que el seremi de Obras Públicas señaló que se deberá redefinir los arreglos del propio bypass porque las condiciones han cambiado de manera radical. Confirmó que desde la Fiscalía de Obras Públicas se ha presentado una acción judicial y puesto los antecedentes ante el Consejo de Defensa del Estado.
2: Sí, efectivamente, nosotros ya estamos pensando también en tomar algunas medidas adicionales, dado que ya se modificó el cauce de agua arriba. Si bien es cierto, el resuelvo de la DGA establece que tiene que haber una restitución completa y una demolición de las obras ejecutadas por el tercero, por el privado. Entendemos también que el cauce ya cambió su geometría. Eso implica obviamente que, en consideración también de la corta de bosque y de vegetación que se ejecutó, cambia todas las condiciones de diseño y efectivamente también las condiciones con las cuales se calcularon en algún momento esta obra de arte, esta obra para poder pasar el agua, ¿cierto?, de agua arriba, ¿cierto?, del camino hacia agua abajo. Sí, efectivamente, la Fiscalía MOP Regional denunció al Ministerio Público esta situación y también interpuso una denuncia en el Consejo de Defensa del Estado, que fue acogida, de hecho, con fecha 3 de agosto y actualmente se encuentra en proceso. Yo, en lo personal, y también con todos los servicios del Ministerio de Obras Públicas, entendemos que esta obra de infraestructura que se ejecutó, de hecho, este tramo, hace varios años atrás, tiene que volver a entrar en operación. Es una necesidad de la provincia, entendemos eso, es nuestra responsabilidad como autoridad del Ministerio y con todas las direcciones que correspondan para poder próximamente y prontamente a la brevedad, ojalá, poder aperturar de nuevo el bypass a tránsito normal.
1: Este viernes 7 de agosto, el Colegio Carpe Diem de Castro sumó su segunda jornada sin clases a raíz del problema generado en el bypass de Castro y a la permanencia de la alerta amarilla que rige para la comuna capital provincial. Muy molestos y preocupados por esta crisis que se ha generado en Castro tras el cierre del bypass, se ha mostrado desde las organizaciones vecinales que representan a las comunidades que por años han reclamado por la construcción de esta ruta, porque en ningún momento se ha empatizado con las necesidades de las familias que habitan en sus inmediaciones. En conversación con Radio Estrella del Mar, desde la Unión Comunal de Juntas de Vecinos Rurales de Castro, se puso de relieve una mirada crítica respecto de esta ejecución, así como de la indiferencia de las autoridades en todos estos años. Arturo Campodónico, secretario de la entidad, además indicó que desde el centralismo, Chiloé se ve como una generalidad y no en sus particularidades y en los requerimientos por mejor conectividad en los caminos interiores.
3: Cuando se plantea la posibilidad de ejecutar el proyecto del bypass, la gente esperó, siempre esperó mucho más. Yo creo que tenemos un problema acá con la distancia. Pareciera que Chiloé no existe, porque las decisiones no se toman acá, se toman en otros lugares, y a veces las decisiones que se toman en otros lugares no son las mejores o no son las que nosotros estamos esperando. Creo que nos pasa en general cuando hablamos, por ejemplo, de conectividad. Cuando se habla de conectividad, se piensa en el puente sobre el canal de Chacao y se piensa en una vía, digamos, con un estándar mejor de Chacao a Chonchi, pero cuando se habla de conectividad no se está pensando en los caminos rurales, no se está pensando en la gran cantidad de islas que conforman este archipiélago.
1: Más de 10 años han pasado desde que se inició el proyecto de bypass, señaló el dirigente, apuntando a que nunca se tuvo en consideración que esta vía conectaba con cruces y sectores habitacionales donde vivían familias desde hace décadas, y por eso es que se han provocado todos estos problemas.
3: Es un problema, la gente que toma las decisiones o no sabe o le da lo mismo. Pero para nosotros esa pequeña diferencia entre no saber o le da lo mismo nos genera un problema enorme. Imagínese que cuando se diseña el bypass, solo se diseña el bypass y no se diseña la resolución de los cruces en el bypass. Es decir, hay 24 cruces que no se tomaron en cuenta para cuando se diseña el bypass, ni cuando para se construye. Y nosotros hemos estado obligados a mantener de hace 2 años una mesa de trabajo para conseguir que los cruces del bypass tengan un estándar mínimo, aceptable, que dé seguridad a los habitantes que hacen uso de esta.
1: Por todas estas situaciones es que han estado como organización batallando para que los cruces que conectan con localidades en la zona de Castro puedan resolver sus dificultades de conectividad con el bypass, tal como sucedió en aquellos que están hacia Chonchi, dijo el dirigente Arturo Campodónico.
3: Nosotros en esa mesa de trabajo pedimos que se homologaran los estándares, es decir, si en la comuna de Chonchi había un estándar que cumplía con la normativa MOP, ¿por qué no se podía ejecutar en todos los demás cruces? O sea, hubieron 3 cruces que quedaron ejecutados de primera categoría y luego se ejecutó todo el resto con un estándar mucho más de segundo nivel. Es una cuestión que todavía no tiene una respuesta, pero sin embargo, a pesar de ello, el MOP accedió a que esos cuellos, o sea, se comprometieron a que esos cuellos iban a cumplir el estándar que tenían los otros. La pregunta queda sin respuesta.
1: Y en alternativa noticiosa, cambiamos de ámbito informativo, les contamos que en Isla Caguach se desarrolló en la última jornada una reunión de trabajo en torno a la organización de la celebración de la festividad de Jesús Nazareno a realizarse el próximo domingo 30 de agosto. También por la tradicional preva, que es una actividad con más de 200 años de historia que antecede a la peregrinación a la Isla de la Devoción. En este encuentro tuvieron participación los habitantes del sector insular, representados por la Junta de Vecinos y el Comité de Iglesia, contándose con la presencia de carabineros, armada y el equipo municipal encabezado por el alcalde René Garcés. En conjunto, las entidades se definieron respecto de los despliegues de seguridad para el entorno de la iglesia, la navegación marítima, así como otros detalles relevantes, pensando que se trata de una tradición religiosa que congrega a miles de personas. Es así que cada una de las instituciones reafirmó su compromiso para brindar todo el soporte necesario y garantizar que estas celebraciones se desarrollen con normalidad, según expresaron el alcalde de la comuna de Quinchao, René Garcés, Diego Miranda, capitán de Puerto de Achao, y el suboficial mayor de carabineros, Jaime Villarroel, de la subcomisaría de Achao.
4: Porque vienen dos temas que son fundamentales en el mes de agosto. Uno, la festividad de Caguas el 30 de agosto, y también lo que es la prueba, que es una actividad tradicional que lleva más de 200 años. Hoy día hemos venido acá con la presencia de Carabineros y la Armada para ver los temas, específicamente lo que tiene que ver con la seguridad en el mar, en el caso de la Armada, y en el caso de Carabineros, la seguridad en lo que es el entorno que tiene la iglesia. Hoy día hemos quedado claro con la comunidad cómo vamos a actuar, cómo vamos a llegar, como lo hemos hecho todos los años, y la Municipalidad de Quinchao presta el apoyo operativo para que esta festividad religiosa se realice de la mejor forma posible.
5: Efectivamente, aquí estuvimos en una reunión con las comunidades, acogiendo todas sus necesidades y experiencias de los años anteriores para poder cubrir en forma segura este evento que todos los años nos reúne acá. También apoyar la actividad de la prueba, en donde se le recalca el autocuidado a la gente que va a tanto como participar como la que va a apoyar a los remeros, y durante la actividad de Caguas también que se preocupen de mantener todas las medidas de seguridad con los menores de edad y el traslado durante la festividad.
6: Por parte de Carabineros, bueno, ya en esta reunión de coordinación estuvimos viendo todo lo que son las operaciones que se van a realizar acá en el entorno. Y bueno, nada más que decirle a la comunidad el autocuidado, todos tenemos que cuidarnos. Una de las cosas principales es el consumo de alcohol, que hay que tenerlo bien presente, que generalmente conlleva a cualquier otra situación que pueda pasar a mayores.

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1: En la región de Los Lagos se mantiene la alerta temprana preventiva dispuesta por Senapred, dado el pronóstico de nevadas, heladas, lluvias y viento que publicó la Dirección Meteorológica de Chile. De acuerdo al organismo, existe la probabilidad de nevadas desde la tarde de este viernes 7 de agosto hasta la madrugada del sábado 8 de este mes en sectores de precordillera Chiloé y litoral interior. Probables nevadas en el sector Ensenada, provincia de Llanquihue, viernes y sábado 8, así como heladas normales a moderadas en Patagonia Subandina, en zonas como Futaleufú y Palena, entre la madrugada del sábado 8 y mañana del lunes 10 de agosto. Y viento normal a moderado con intensidades entre 60 y 80 kilómetros a la hora en sectores de precordillera y cordillera, desde la noche del domingo 9 hasta la noche del lunes 10 de agosto. En cuanto a las temperaturas mínimas, la Dirección Meteorológica pronostica para este domingo 9 de agosto en Chiloé 2 grados y Palena menos 6 grados. Lunes 10 de agosto en Chiloé 0 grado y Palena menos 6 grados. Por ello, las autoridades llamaron a conducir con precaución, especialmente en rutas con posibilidad de hielo o nieve, y proteger a personas mayores, niños y personas en situación de vulnerabilidad frente a las bajas temperaturas. En la comuna de Palena, durante esta mañana, se registró un corte de luz en la base Unidad, Tenencia Río Encuentro y Retén Valle California, debido a la cantidad de nieve acumulada desde horas de la madrugada. Personal del paso fronterizo Río Encuentro mantenía problemas eléctricos y de acceso para su funcionamiento, disponiéndose servicios preventivos. Y ante los avisos emitidos por la Dirección Meteorológica de Chile por precipitaciones, vientos, nevadas y bajas temperaturas en distintas zonas del centro sur y sur del país, se mantiene una supervisión permanente de la red de distribución y un seguimiento continuo de las condiciones meteorológicas en la provincia de Chiloé por parte de SAESA. Del mismo modo, se ha advertido desde una perspectiva más general de la presencia de precipitaciones sobre lo normal para el mes de agosto, condiciones que responden a un escenario de inestabilidad atmosférica y a la influencia del fenómeno de El Niño. Todos estos factores podrían derivar en contingencias de servicio durante el desarrollo del sistema frontal, han señalado desde la concesionaria eléctrica, y como lo resumió Javiera Fontecilla, jefa de servicio al cliente en Chiloé. Destacó que para este evento de fin de semana también se cuenta con protocolos de atención para clientes electrodependientes y servicios críticos.
2: Mantenemos una supervisión permanente de la red de distribución y un monitoreo continuo de la evolución de las condiciones meteorológicas con el objetivo de responder oportunamente ante eventuales contingencias de servicio que pudieran producirse como consecuencia de este sistema frontal.
1: En el ámbito regional, en el Cementerio Católico de Puerto Montt, la Seremi de Salud Los Lagos detectó diversas deficiencias que representan un riesgo para la seguridad de las personas y para las condiciones de salubridad del recinto, entre ellas deslizamiento de osamentas humanas. También se detectaron cierres perimetrales deteriorados o inexistentes y sectores con riesgo de desprendimiento de sepulturas. Además, se verificó el ingreso no controlado de personas y animales al cementerio, por lo que se solicitó al administrador del recinto la adopción inmediata de medidas correctivas, indicó la Seremi Evelyn Bintrup.
3: Frente a esta situación, iniciamos un sumario sanitario y solicitamos al administrador del cementerio la adopción inmediata de medidas correctivas, entre ellas el reforzamiento de cierres perimetrales y de los taludes. Además, enviamos un oficio al servicio médico legal para la identificación de osamentas que se encontraban fuera de las tumbas y así realizar los procedimientos correspondientes de acuerdo a la normativa. Como autoridad sanitaria, nuestro deber es resguardar la salud pública, la seguridad de las familias, de los vecinos y trabajadores, así como también proteger la dignidad y el respeto que merecen las personas fallecidas.
1: Por otra parte, este organismo prohibió el funcionamiento de una planta elaboradora y distribuidora de productos lácteos de la comuna de Frutillar, luego que la persona afectada identificara como alimento sospechoso un queso elaborado por esta planta. En la fiscalización se constató que presentaba importantes incumplimientos sanitarios, por lo que se adoptaron medidas, indicó la seremi Evelyn Pintrup.
3: Iniciamos un sumario sanitario y decretamos la prohibición del funcionamiento del establecimiento. Durante la fiscalización también se tomaron muestras del queso disponible en la sala de venta para el análisis en el laboratorio de la seremi de salud. Asimismo, como medida preventiva, se dispuso la retención de todos los quesos disponibles en ese recinto hasta contar con los resultados, los que permitirán confirmar o descartar la presencia de listeria en el producto.
1: Por último, la seremi reiteró que estas medidas tienen por objetivo resguardar la salud de la población y prevenir la exposición a posibles riesgos sanitarios en ambos casos.
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1: Suspendidas están las clases en el Liceo Galvarino Rivero Cárdenas de Castro, que nuevamente fue objeto de actos de vandalismo y robos por parte de desconocidos. Intensos operativos prosiguen en la zona del bypass de Castro, que continúa cerrado al tránsito, sumando maquinaria y profesionales especializados, mientras las comunidades afectadas acusan centralismo en toma de decisiones sobre conectividad en Chiloé. Con alerta temprana preventiva se encuentra la región a puertas de recibir un nuevo sistema frontal que podría dejar nevadas en distintas zonas. Hasta aquí entonces con esta edición de Alternativa Noticiosa en Radio Estrella del Mar. Por su atención, muchas gracias. Hasta pronto.
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es hora de escuchar la palabra de Dios. El patrón le contestó: muy bien, servidor bueno y honrado, ya que has sido fiel en lo poco, yo te voy a confiar mucho más. Ven a compartir la alegría de tu patrón. Mateo, capítulo 25, versículo 21.

reflexión, pensamiento y meditación del 7 de agosto. Un designio para vivir. Por nuestra parte, nosotros hemos buscado la misma salida con toda la desesperación del hombre que se está ahogando. Lo que al principio parecía un endeble junquillo ha resultado ser la amante y poderosa mano de Dios. Se nos ha dado una vida nueva, o si se prefiere, un designio para vivir, que resulta verdaderamente efectivo. Alcohólicos Anónimos, página 26. Cada día trato de levantar mi corazón y mis manos en gratitud a Dios por enseñarme un designio para vivir que realmente funciona por medio de nuestra hermosa comunidad. Pero, ¿qué es exactamente ese designio para vivir que realmente funciona? Para mí, es la práctica de los 12 pasos lo mejor que pueda. La continua conciencia de un Dios que me ama incondicionalmente y la esperanza de que cada día hay un propósito para mi ser. Yo soy verdaderamente bendecido en la comunidad. Pensamiento. En Alcohólicos Anónimos ofrecemos algo intangible: un programa psicológico y espiritual. Es un programa maravilloso que, cuando aprendemos a acudir a un poder superior con fe en que ese poder puede darnos la fortaleza que necesitamos, hallamos sosiego de pensamiento. Cuando reeducamos nuestras mentes aprendiendo a pensar en forma diferente, hallamos nuevos intereses que hacen la vida digna de vivirse. Los que hemos logrado la sobriedad a través de la fe en Dios y la reeducación mental somos milagros modernos. Producir modernos milagros es la función de nuestro programa de Alcohólicos Anónimos. ¿Considero el cambio en mi vida un milagro moderno? Meditación del 7 de agosto. Jamás debes dudar de que el Espíritu de Dios está siempre contigo, en el lugar donde te encuentres, para mantenerte en la senda recta. El poder de custodia de Dios jamás falla. Lo que se necesita es que tú te des cuenta de Él. Tienes tú que tratar de creer en la proximidad de Dios y en que puedes alcanzar su gracia. No se trata de si Dios puede proporcionarte un abrigo contra la tormenta, sino de que tú busques o no la seguridad de ese abrigo. Todo temor, preocupación o duda es deslealtad hacia Dios. Tú tienes que esforzarte en confiar plenamente en Dios. Practica diciendo: todo va a marchar bien. Dítelo a ti mismo hasta que lo sientas profundamente. Ruego porque puedas sentir profundamente que todo va bien. Pido que nada sea capaz de apartarme de esta profunda convicción.

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0: Dios habla a su pueblo.
1: Por eso estén también ustedes preparados, porque el Hijo del Hombre vendrá a la hora que menos esperan. Mateo, capítulo 24, versículo 44.

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0: El bypass de Castro se encuentra cerrado de manera indefinida y rige una alerta amarilla para la comuna, además de una evacuación preventiva de las familias del sector La Chacra. Este es el resultado de la evaluación realizada por parte de los entes competentes, señalándose que se adoptó esta determinación en atención a la magnitud de la emergencia y al pronóstico de precipitaciones para la región a contar del día jueves. Ello porque a pesar de las labores que se llevan a efecto en el kilómetro 4 del bypass destinadas a bajar el nivel de estancamiento del agua, dicho nivel había descendido solo un metro, por lo que todavía deben trabajar las unidades de distintas reparticiones para liberar la alcantarilla y permitir el flujo. Un nuevo análisis hizo Leonardo Vega, profesional de la Dirección de Aguas del MOP.
1: En general, las modificaciones de cauce se deben aprobar por la Dirección General de Aguas a través de un proyecto, lo cual acá no ocurrió. Finalmente, esa es la infracción al Código de Aguas, y el mismo código establece cuáles son las sanciones en caso que se genere esa infracción. En este caso fueron 455 UTM de la multa por el hecho de no haber presentado un proyecto previo a ejecutar las obras, las que finalmente terminaron colapsando y generando los problemas que hoy día estamos viendo. El legislador también señala que en estos casos se le debe dar un plazo prudencial al infractor para que pueda destruir la obra o retirar la obra en este caso, lo que consiste en retirar todo el material que está depositado hoy en el cauce, entendiendo como cauce todo el suelo que el agua ocupa hasta su crecida centenaria, digamos en un periodo de retorno de 100 años. Tiene un plazo de 15 días para cumplir esa orden. En caso de no cumplirla, pueden venir otras sanciones aún más importantes. La primera sanción ya fue cursada y ya fue enviada a la tesorería, eso ya está hecho. La posible sanción siguiente es en caso de que no cumpla la orden de retirar el material del cauce. Es decir, una vez que se venza ese plazo, quien habla u otro fiscalizador constatará si él cumplió con la orden que se le dio, y en caso de incumplimiento será efectiva la segunda multa, que es de 100 a 1000 UTA, es decir, hasta casi 800 millones de pesos, una multa bastante importante. Pero además la DGA le puede encargar a un tercero, a otro servicio del Estado, por ejemplo, que ejecute las obras con cargo al mismo infractor. Así es, recibimos nosotros información de la Municipalidad de Castro, y finalmente luego recibimos información de la Dirección de Obras Hidráulicas, quien advirtió que esto tenía un riesgo y que era importante solucionarlo. Luego de eso nosotros emitimos la resolución, pero finalmente la obra colapsó, generando los efectos que tiene hoy en día. Así es, mire, los únicos servicios que están facultados para ejecutar obras en los cauces sin aprobación son los servicios dependientes del Ministerio de Obras Públicas y eventualmente los municipios cuando hay alguna situación de emergencia. Todos los demás están sujetos a las normas del Código de Aguas y cualquier modificación de cauce requiere un permiso previo, digamos. Y el permiso es un permiso que se hace a través de un proyecto técnico, es decir, un proyecto de modificación de cauce lo debe realizar un profesional del área y ese proyecto es el que es aprobado para que finalmente la obra sea segura para sus usuarios, pero también para terceros.
0: La autoridad señaló que se está enfrentando una contingencia que no había ocurrido en alrededor de 8 años a raíz de una acción antrópica de un particular en el sector, lo que ha puesto en riesgo una obra recientemente terminada. Por ello pidió paciencia a los usuarios.

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Es hora de escuchar la palabra de Dios. El patrón le contestó: muy bien, servidor bueno y honrado, ya que has sido fiel en lo poco, yo te voy a confiar mucho más. Ven a compartir la alegría de tu patrón. Mateo, capítulo 25, versículo 21.

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0: En Quellón se produjo la detención de un sujeto por el delito de microtráfico tras un despliegue de rutina por parte de los efectivos policiales, quienes realizaron un control de identidad, capturándolo en momento en que portaba esas sustancias ilícitas. Fue la propia Sexta Comisaría que se descubrió que mantenía en su poder, además de cannabis sativa, dinero en efectivo y otros objetos para la comercialización en la ciudad de Quellón, por lo que fueron entregados todos los antecedentes al Ministerio Público, el que determinó que pasara control de detención ante el Juzgado de Letras y Garantías de la Comuna, indicó el capitán Sebastián Undurraga.
1: En el transcurso de la tarde, en el sector urbano de la comuna, y a raíz de un patrullaje preventivo por personal de esta unidad, en uno de sus controles preventivos a un sujeto que vestía con pasamontañas, ocultando su rostro, se le realiza un control de identidad preventivo. A raíz de ello, este sujeto no portaba con su identificación. A raíz de ello, fue trasladado hasta esta unidad para realizar con el procedimiento de rigor, y en el registro de sus vestimentas se pudo encontrar sustancias ilícitas de cannabis sativa de distintos gramos en divisiones de bolsas, además de celulares, tres celulares y una cantidad de dinero en efectivo de distintos valores y bolsas utilizadas para la comercialización de esta sustancia ilícita. A raíz de ello se procedió a la detención por el delito de microtráfico a esta persona adulta, masculino, quien fue puesta a disposición del tribunal mediante el control de detención. Hacer presente que esta persona también tenía antecedentes penales, nada vigente, pero en lo que respecta a la prevención del delito y a la fiscalización y prevención proporcional de esta unidad, se logró la detención de este individuo por microtráfico.
0: En materia de seguridad pública, se llevó a cabo la cuenta pública de la Sexta Comisaría de Carabineros, instancia en la que se dieron a conocer los principales avances y resultados de la gestión policial en la comuna de Quellón.

0: programa destina 2.520 millones para niños y adolescentes TEA en Chiloé. Como un avance concreto para miles de familias chilotas, calificó la alcaldesa de Dalcahue y presidenta de la Comisión de Salud de la Asociación de Municipios de la Provincia de Chiloé, Alejandro Villegas, la firma de este convenio. La ceremonia fue encabezada por el gobernador regional Alejandro Santana Tirechini junto a consejeros regionales, alcaldes y autoridades. Durante la actividad se dieron a conocer los alcances del programa que va a beneficiar a 4.041 personas en la región de Los Lagos. Uno de los aspectos más relevantes del convenio es el énfasis puesto en la provincia de Chiloé, territorio que concentra la mayor parte de la inversión. La provincia va a recibir el 42% de los recursos del programa, equivalente a aproximadamente 2.520 millones. En su intervención, el gobernador Alejandro Santana señaló lo siguiente.
1: Quiero agradecer de corazón también la presencia de las alcaldesas y alcaldes de nuestra querida región de Los Lagos. Muchas gracias que estén aquí presentes, muchas gracias por compartir este desafío, muchas gracias porque este es un proyecto que el gobierno regional apalanca por 24 meses, pero yo espero que no nos defrauden porque es un proyecto que tiene que tener continuidad a través del Estado. Y espero que en 24 meses esta ley que bien se habló tenga un financiamiento fuerte, un financiamiento rotundo para que podamos generar cobertura permanente.
0: Una beneficiaria también señaló la importancia de este proyecto.
2: Señor gobernador, hoy con la firma de este convenio, ustedes le están diciendo a cada familia de cada rincón de la región de Los Lagos, no están solos, los vamos y los escuchamos y los vamos a acompañar. Y eso para una familia tiene un valor incalculable. Deseo de corazón que este sea un gran comienzo de un gran compromiso permanente que se pueda replicar en todo Chile y que los beneficios lleguen realmente a cada territorio y que nunca más la distancia, la ruralidad y la insularidad o el lugar de donde vive una familia determine la oportunidad de sus hijos.
0: Programa destina 2.520 millones para niños y adolescentes TEA en Chiloé.

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0: ¿Quién inventó el ladrillo? Los pueblos prehistóricos hicieron los primeros ladrillos formando bloques con barro y paja mezclados y secándolos al sol, lo que los convierte en material de construcción más antiguo. Los primeros ladrillos de arcilla cocida se hicieron en Mesopotamia en el 3500 a.C. y con ellos se construyeron las primeras ciudades y zigurats. En la actualidad aún se utiliza el ladrillo de arcilla.
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1: Renuncien a su mal camino, porque el reino de los cielos está cerca. Mateo, capítulo 3, versículo 2.

0: En Quillón, dos personas, un hombre y una mujer, fueron detenidos tras efectuar el robo de tres computadores y otras especies que sufrió en la jornada de ayer el Departamento de Salud Municipal. Fue personal de la sección de investigación policial CIP de la Sexta Comisaría quienes pudieron dar con su paradero y gracias a la entrada y registro del inmueble que habitaban, proceder a su detención, así como la recuperación de los objetos sustraídos, indicó el capitán Sebastián Undurraga, subcomisario de los servicios de la unidad.
1: Alrededor de las 8:20 de la mañana recibimos un llamado telefónico denunciando un hecho, un robo de lugar no habitado que afectaba a las dependencias del DESAM. Se trata de una oficina anexa de este departamento de atención a la niñez, donde dos sujetos que habrían ingresado y forzaron una chapa por la parte posterior del edificio, ingresan hasta las dependencias y sustraen tres notebooks para luego huir del sitio del suceso. Una vez acogida la denuncia, la sección de investigación policial de esta unidad logra trabajar el sitio del suceso con levantamientos de cámara, empadronamiento de testigos y se logra la detención de dos personas adultas, de una mujer y un hombre con antecedentes penales, distintos antecedentes penales. Y paralelo a ello también se logró también identificar el lugar donde se encontraban las especies, logrando también esto, la recuperación de los tres notebooks sustraídos.
0: En torno a este hecho, el director del Departamento de Salud, Pedro Pacheco, se refirió al robo que afectó a estas dependencias, requiriendo de la comunidad la máxima colaboración cuando la seguridad de estos espacios se vea vulnerada.
2: Esperamos que estos robos no se repitan en nuestras dependencias porque los equipos que tenemos ahí le sirven a toda la comunidad, hay datos sensibles, hay datos de nuestros pacientes. Esos eran equipos que se usan para atender a nuestros pacientes discapacitados en los diferentes sectores de la comuna, que los equipos salen diariamente a atender, entonces nos produce un problema bastante importante. Así que hacer un llamado a la comunidad también a cuidar nuestras dependencias, cuando haya algo sospechoso, poder informar a tiempo, y esto nos permite a todos cuidarnos de este flagelo que existe en el país.
0: Esta sección anexa al Departamento de Salud es donde funcionan varias entidades colaboradoras.

Gracias. Nace la Red Provincial de Robótica Educativa del SLEP Chiloé. En la ceremonia se lanzó además el sitio web de esta iniciativa pedagógica, que ya cuenta con la participación de 40 establecimientos. Promover una educación pública integral de calidad e inclusiva, impulsando procesos permanentes de mejora continua, pertinencia territorial, trabajo colaborativo e innovación pedagógica son parte de los objetivos de la Red Provincial de Robótica Educativa del SLEP Chiloé. Esta iniciativa, cuyo lanzamiento se realizó junto a la presentación de trabajos de establecimientos y la exposición de instituciones colaboradoras, nace como una expresión concreta de la misión del servicio local, la cual busca desarrollar pensamiento crítico, creatividad, innovación, resolución de problemas y comunicación efectiva

0: En las unidades educativas, el director ejecutivo del SLEP Chiloé, Pablo Baeza, señaló lo siguiente.
1: Estamos muy contentos de que a partir, ¿no es cierto?, de unos sueños que también fueron acá en el Politécnico el año pasado, se haya logrado en forma bastante rápida conformar esta primera red provincial de robótica, que estamos seguros de que ya con el campamento que tuvimos nacional y hoy día en este encuentro, que más jóvenes se vayan reencantando o encantando, ¿no es cierto?, con esta nueva forma y metodología de trabajo, ¿no es cierto?, que aborda elementos científicos y colaborativos. Orgulloso, ¿no es cierto?, de que muchos establecimientos hoy día estén mostrando los logros que han tenido durante el año en sus talleres de robótica y también en sus clases, ¿no es cierto?, con los profesores que llevan a cabo este gran desafío.
0: Pascal Troncoso, estudiante de la Escuela de Cultura, señaló lo siguiente.
2: Me metí más que nada a robótica porque me gustó, me llamó la atención el nombre y lo que hacían. Y he aprendido hartas cosas de cómo funcionan los cables, las plataformas. Es muy divertido, me encanta cómo armar las cosas y conectar los cables cuando se desarman.
0: Desde la Escuela San Carlos, Pedro Maldonado también valoró este proyecto.
3: Me gustaría aprender en este taller a crear este robot de Lego y programación. Yo de grande me gustaría ser ingeniero, estudiar ingeniería. Es mi primera vez viniendo a una de estas expediciones y al ser mi primera experiencia, es la mejor experiencia que me ha pasado. Y que por favor apoyen a nuestra liga robótica.
0: En la cita, SLEP Chiloé reconoció a 5 establecimientos que han entregado un valioso aporte a la robótica educativa, como son Liceo Politécnico de por su desarrollo de prototipos y soluciones innovadoras, Liceo Politécnico de Castro por sembrar las primeras bases de la robótica escolar en el territorio, la Escuela Rural de Yuco por el crecimiento sostenido en el desarrollo de talleres y proyectos, la Escuela Palomar por transformar la robótica en una experiencia educativa inclusiva y la Escuela San Carlos de Chonchi por su compromiso en la generación de espacios masivos de innovación y aprendizaje colaborativo.

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0: ¿Quién inventó el ladrillo? Los pueblos prehistóricos hicieron los primeros ladrillos formando bloques con barro y paja mezclados y secándolos al sol, lo que los convierte en material de construcción más antiguo. Los primeros ladrillos de arcilla cocida se hicieron en Mesopotamia en el 3500 a.C. y con ellos se construyeron las primeras ciudades y zigurats. En la actualidad aún se utiliza el ladrillo de arcilla.
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1: En la radio Estrella del Mar siempre tenemos la llegada hasta nuestro estudio de profesionales. Hoy vamos a contarles que vamos a dialogar con dos profesionales sobre la semana de la lactancia. Está con nosotros Bárbara Gatica, quien es nutricionista. ¿Qué tal? ¿Cómo está? Bienvenida.
2: Hola, ¿cómo están todos?
1: Muy bien. Y también estamos junto a Joan Pierce, quien es matrón, que nos va a dar también algunas señales con respecto a esto de esta semana que se está viviendo. ¿Qué tal? ¿Cómo está? Les saludamos cordialmente.
3: Hola, buenas. Muchas gracias por la invitación.
1: Bien, vamos a comenzar con Bárbara en esta oportunidad hablando sobre este tema. Bueno, este es un tema recurrente porque se hace todos los años, ya lo sabemos, siempre vienen acá. Y cuéntanos un poco cuáles son los lineamientos de este tema.
2: Ya. Bueno, como lo dijiste, en realidad acá se conmemora una semana siempre en el mes de agosto, la semana de la lactancia. En este año nos tocó desde el 1 al 7 de agosto y esto es a nivel mundial, ¿ya? Entonces, la idea es que claramente nosotros siempre promovemos nuestra lactancia materna todo el año, pero esta semana sí o sí debemos y queremos que toda la comunidad sepa y recuerde los beneficios y algunas cositas como muy puntuales que nosotros entregamos como hospital.
1: Hay temas que son importantes, la lactancia sobre todo, el tema de, bueno, esta leche es irreemplazable, por ejemplo, entre otras cosas.
2: Exacto, mira, sobre todo a lo que tú te refieres, este año el lema del 2026 es la lactancia materna, un comienzo sostenible en la vida, fortalecer lo que funciona. ¿Eso qué quiere decir? Que hay cosas que están evidenciadas, que se han hecho estudios, que actualmente sí nos ayudan a promover y mantener nuestra lactancia. Entonces, más o menos como este lema apoya como a eso, ¿ya? Principalmente hay que ver en casa, en el trabajo, qué nos ayuda a mantener nuestra lactancia materna, ¿ya? Y, por ejemplo, no sé si recordamos la historia que antes teníamos solamente el postnatal hasta los 3 meses. Mucha gente acá nos comenta eso, ahora ya hasta los 5 meses y medio aproximadamente. Nosotros siempre recomendamos una lactancia hasta los 6 meses de vida y para ello sí o sí necesitamos ayuda, ¿ya? Y eso, por ejemplo, tener nuestro espacio seguro para poder lactar en los lugares de trabajo, también de repente uno va a algún lugar a hacer algún trámite, tener un espacio para esto, estar tranquilo y poder lactar, ya que eso es lo principal que debemos hacer. Otras cosas que sí han ayudado, que aportan también a mantener esto, es la conservación de la lactancia materna. Ya sabemos que ahora podemos guardar nuestra leche, que podemos hacerlo con hasta 6 meses de anticipación, hacer nuestro banco de leche, ya sea en el refrigerador, en el congelador, que es lo que más dura, y así podemos prolongar esto.
1: ¿Ya? 6 meses no había escuchado.
2: Exacto, el congelador ayuda a mantener hasta 6 meses nuestra lactancia. Entonces, si se dan cuenta, muchas mamás se preocupan y quieren dar la lactancia, pero claramente el retornar el trabajo nos impide eso un poco, pero sí podemos hacer esto. Entonces, con ayuda de lo mismo en el trabajo, sabemos que nos dan una horita antes, que nos dan el tiempo para ir a lactar a nuestro bebé cercano, que aquí tenemos nuestros jardines muy cerca. Entonces, podemos hacer eso y podemos hacer esto también de congelar y llevar nuestra leche y poder ahí como darle esta alimentación y mantener, o sea, se dice que es mínimo los 6 meses, ojalá de los 2 años o más, según la Organización Mundial de la Salud.
1: Quería preguntarle, don Joan, la comunidad, con el paso del tiempo, las mamás sobre todo, me imagino que han ido tomando conciencia de que esto es muy importante, que ya no, por ejemplo, eso que decíamos que es irreemplazable, hay muchas otras, no sé, una infinidad de leche ahora, pero no es exactamente lo mismo.
3: Sí, con el paso del tiempo cada vez las mamitas están como más conscientes del tema de la lactancia materna y nosotros igual estamos en el hospital para brindar como ese apoyo para favorecer la misma lactancia exclusiva, como comentó mi colega aquí, Bárbara, idealmente hasta los 6 meses y después complementar hasta los 2 años de vida. Igual queríamos dar a conocer las prestaciones que tiene el hospital. Una vez que los bebés, cierto, nacen en el hospital de Castro, son derivadas a un control de peso a las 48 horas postparto, donde nosotros evaluamos la lactancia, vemos el peso del bebé. Después la citamos a los 10 días de vida, que se hace el control DIA, donde examinamos a la mamá y al bebé. Ahí mismo volvemos a hacer como una revisión en la lactancia, dándole tips y principalmente para darle ayuda para seguir con esta lactancia. Posteriormente la citamos a los 15 días para un control que es exclusivamente para la lactancia materna. Para muchas veces hay mamitas que las más primerizas son donde necesitan más ayuda, pero siempre a cualquier sea su primer, segundo hijo, igual estamos ahí para brindarle todo el apoyo interno a la lactancia.
1: ¿Quién nos puede decir con respecto a eso? Parece que nos iba a contar algo así, ¿no?
3: Bueno, le vamos a hablar más o menos igual algunos de los beneficios que tiene la lactancia materna, porque estos beneficios son para la madre, tanto para el recién nacido. Bueno, lo principal para la madre, primero tenemos la disminución de los sangrados posparto, facilitar la reducción de peso, disminuir, cierto, el cáncer de mama y de ovario, que igual es muy prevalente igual en la población. Y al recién nacido, el aumento de peso, el disminuir las infecciones respiratorias, gastrointestinales, y además favorece el apego, que es algo muy importante en el torno en la lactancia materna.
1: Bárbara, bueno, las mamás también en general ya tienen, como decíamos con Joan, tienen más conciencia sobre este tema. Hay algunas personas, no sé si tú podrías darme algún dato, no sé, o contarnos eso, de que hay algunas personas, algunas mamás que les cuesta más. Ya utilizan, por ejemplo, algunas cápsulas y algunos tipos de esas cosas. Eso ocurre.
2: Sí. De hecho, ahora en las redes sociales tenemos mucha, mucha información. Recordad que cada persona es un mundo. Cada uno somos muy diferentes. Puede ser que mi hermana, mi mamá, se le agrietaron los pechos. Y puede ser que a mí no. Entonces, todas las personas son muy, muy diferentes. Y por eso, como dice el colega Joan, que nosotros tenemos esa prestación en el hospital. O sea, ante cualquier duda, ante cualquier cosa en relación a la lactancia, existe una urgencia maternal, tenemos consultas de lactancia materna que pueden ir sin ningún problema, sacan su horita y le aclaramos todas las dudas, porque como le digo, las redes sociales es muy amplio, hay muchas cosas que nos dicen qué hacer, qué colocarnos o cómo hacerlo, pero mejor siempre hacerlo como en vivo y en directo que a través de un video, y así también nosotros hacemos seguimiento y aprovechamos de ver la causa así como en concreto. Así que igual invitar a la gente que no tenga miedo, que no tenga, de repente le dicen, no, ¿cómo voy a ir por esto? O no se atreven, pero vayan, no se preocupen. En realidad siempre, la mayoría de las veces se mejora, porque es por posición o por algo, siempre se ve el desencadenante y se recupera la lactancia. Así que no tengan miedo a eso. Se sabe que una vez que empiezan y que no pueden dar lactancia, dicen, no puedo, no piensen así, porque sí se puede, sí se busca la causa y sigue casi siempre un 100% de efectividad que se logra. Así que para que vayan nomás.
1: Ya, muy bien. También, Joan, ¿hacer un llamado a las mamás?
3: Sí, la dejamos todas invitadas a las mamitas. O sea, cualquier consulta pueden acudir sin hora a la urgencia maternal, donde podemos ver y resolver todas sus dudas en torno, no sé, a alguna grieta, algún dolor a amamantar, si el bebé está muy irritable. Es mejor consultar a que no, así que lo dejamos todos invitados a que acuden igual a nuestra urgencia maternal.
1: Muy bien, hemos conversado en esta oportunidad con Joan Pierce, quien es matrón. Muchas gracias, muy amable.
3: Muchas gracias por la invitación, que estén todos bien.
1: Y también con Bárbara Gatica, nutricionista. Muchas gracias.
2: Gracias a ustedes por este espacio.
1: Y como ya lo saben, los profesionales del Hospital de Achao están abiertos para recibirlos por cualquier consulta, lo que ha sido esta la semana de la lactancia.
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0: Con el objetivo de seguir fortaleciendo las capacidades municipales en materia de prevención y seguridad pública, el municipio de Dalcahue sostuvo una jornada de trabajo con profesionales del municipio de Maullín, instancia que permitió conocer experiencias y herramientas tecnológicas orientadas a mejorar la gestión territorial y coordinación con la comunidad. La exposición estuvo a cargo del jefe de gabinete del municipio de Maullín, Manuel Contreras, junto a su equipo técnico, quienes presentaron el modelo de trabajo que esa comuna ha venido desarrollando en materia de prevención comunitaria, gestión de emergencias y apoyo tecnológico para la seguridad pública. La actividad contó con la participación de los funcionarios de las áreas de emergencia y seguridad pública del municipio de Dalcahue, equipo encabezado por el administrador municipal Fernando Ruiz Portilla, quienes conocieron en detalle una plataforma integrada que incorpora herramientas de georreferencia de delitos, videovigilancia compartida, canales prioritarios para el intercambio de información y mecanismos de denuncia segura. Durante la jornada también se intercambiaron experiencias respecto del trabajo preventivo que desarrollan ambos municipios, el uso del equipamiento disponible y las distintas estrategias que buscan fortalecer la seguridad desde un enfoque comunitario. El administrador municipal de Dalcahue, Fernando Ruiz, destacó la importancia de este intercambio técnico. En esta ocasión también, por su parte, el jefe de gabinete del municipio de Maullín, Manuel Contreras, valoró el trabajo en conjunto entre ambas instituciones, aseverando lo siguiente.
1: Nosotros venimos de la municipalidad de Maullín. El alcalde Sosa lo indicó ahí que hicimos una reunión de seguridad pública con el equipamiento de la municipalidad. Entregamos algunos antecedentes respecto a unas plataformas que se están trabajando en Maullín sobre gestión comunitaria y lo que se está realizando en lo que es trabajo comunitario preventivo y de televigilancia. El foco principal es la prevención comunitaria y el trabajo en conjunto con municipalidades de menos de 20.000 habitantes y obviamente con nuestro administrador acá de la municipalidad, su jefe de seguridad, ahí intercambiamos distintos conceptos de seguridad, equipamiento y también lo que se están haciendo en las comunas. La propuesta es un sistema especial integrado comunitario que va a una propuesta de georreferenciar los delitos, una interacción telecompartida o videocompartida, un chat de preferente de información y una denuncia segura. Eso es más o menos lo que tiene una plataforma que se está trabajando, que nosotros lo estamos trabajando con personas mayores y con violencia intrafamiliar esencialmente.
0: Dalcahue y Maullín fortalecen el trabajo conjunto para impulsar una seguridad pública más preventiva y comunitaria.

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1: Hagan y cumplan todo lo que ellos dicen, pero no los imiten, porque ellos enseñan y no practican. Preparan pesadas cargas muy difíciles de llevar y las echan sobre las espaldas de la gente, pero ellos ni siquiera levantan un dedo para moverlas. Mateo, capítulo 23, versículos 3 y 4.

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0: ¿Quién inventó el ladrillo? Los pueblos prehistóricos hicieron los primeros ladrillos formando bloques con barro y paja mezclados y secándolos al sol, lo que los convierte en material de construcción más antiguo. Los primeros ladrillos de arcilla cocida se hicieron en Mesopotamia en el 3500 a.C. y con ellos se construyeron las primeras ciudades y zigurats. En la actualidad aún se utiliza el ladrillo de arcilla.
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Dios habla hoy. Pero hay otro mandamiento muy parecido. Amarás a tu prójimo como a ti mismo. Mateo, capítulo 22, versículo 39.

0: Bienvenidos a la oración de este día viernes 7 de agosto aquí en Radio Estrella del Mar. Los alumnos del segundo básico han llegado a compartir esta oración con toda la comunidad. Este es el mes de la solidaridad. Vamos a dar comienzo. En el nombre del Padre, del Hijo y del Espíritu Santo. Amén.
1: Buenos días a todos que nos escuchan. Hoy queremos llegar hasta sus hogares con este mensaje. Señor, este mes es importante ya que es el mes de la solidaridad. Y recordamos a nuestro primer santo en Chile, San Alberto Hurtado. Comenzamos nuestra oración en nombre del Padre, del Hijo y del Espíritu Santo. Amén.
0: Vamos a cantar ahora la siguiente canción.

0: Hola Jesús, para que el mes de la solidaridad sea una instancia que nos ayude a vivir la caridad siguiendo el ejemplo de Jesús que nos invita a amar sin despreciar a nadie, que nos dice Jesús en su Evangelio de San Juan.
1: Jesús, viendo a su madre y junto a ella el discípulo a quien amaba, dice a su madre: mujer, he ahí a tu hijo. Luego dice al discípulo: ahí tienes a tu madre. Y desde aquella hora el discípulo la acogió en su casa. Palabra del Señor.
2: Escúchanos, Señor, te rogamos.

0: Jesús no solo asegura el bienestar físico de María a través del discípulo amado, sino que la entrega como madre a toda la humanidad. Nosotros como familia estamos llamados a acoger a María, a ser discípulos del amor al prójimo. Así se vive la solidaridad.
1: Jesús fue un ejemplo de solidaridad. Ayudó y escuchó a todos. Nos hace pensar que debemos tener corazón generoso para ayudar a nuestros hermanos que más sufren. La solidaridad es un valor.

0: Amigo Jesús, que nuestro corazón crezca en solidaridad para que siempre sepamos ver la necesidad de los demás y ayudemos con alegría. Roguemos al Señor.
1: Escúchanos, Señor, te rogamos.
2: Por lo aprendido en esta semana, ayudamos a seguir siendo solidarios en nuestras cosas con nuestros padres, hermanos y hermanas, también en nuestros cursos. Gracias, Jesús.
3: Gracias, Jesús.
2: Gracias, Jesús. Hoy te ofrezco mis oídos para escuchar al compañero que esté triste y mi boca para regalarle una sonrisa. Gracias, Jesús.
3: Gracias, Jesús.
2: Uniéndonos a nuestros corazones solidarios, con mucha fe rezamos por todos. Padre nuestro,
1: que estás en el cielo, santificado sea tu nombre. Venga a nosotros tu reino, hágase tu voluntad en la tierra como en el cielo. Danos hoy nuestro pan de cada día, perdona nuestras ofensas, como también nosotros perdonamos a los que nos ofenden. No nos dejes caer en tentación y líbranos del mal.
4: Oración final. Querido Dios, gracias por mi familia, mis amigos y todo lo bonito que tengo. Hoy te pido un corazón grande y generoso. Ayúdame a ver a los demás, a compartir mis cosas y a dar una mano a quien esté triste o lo necesite. Enséñame a ser un buen amigo y a llevar alegría a este mundo. Amén.
3: ¿Canción final?
5: Sí.
3: Ya. Yeah.

0: San Felipe Neri.
1: Ruega por nosotros y por nuestra familia.
0: Sursum Corda.
1: ¡Arriba los corazones!
0: Vamos a agradecer al segundo básico que estuvo con nosotros, la profesor Ricardo y la profesora Fanny, que nos acompañaron, y la madre Rosita. Así que tengan un feliz fin de semana. Muchas gracias.
2: Gracias.
0: Gracias por dejarnos participar.
3: Que estuvo muy bueno.
4: Dios habla hoy. Pero hay otro mandamiento muy parecido. Amarás a tu prójimo como a ti mismo. Mateo, capítulo 22, versículo 39.

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2: Son las 5 con 47 minutos.

0: ¿Qué tal? ¿Cómo están? Un saludo cordial para ustedes. Día viernes 7 de agosto. Un abrazo cariñoso para toda la gente que está en sintonía. En este día de hoy, avanzando ya esta primera semana y unos días de este mes número 8. Este mes de este año 2026. El mes de los gatos. Así es que prepárese para las peleas de gatos. Bueno, oiga, llegué un poquito tarde porque no podía pasar con la nieve. Ha nevado tanto. Más de 5 metros de nieve, decía. Yo lo medí con mi wincha. Qué manera ver nieve.
1: Lo comprendo y está resentido.
0: Oiga, abríguese porque hace mucho frío. Y entonces, si usted se abriga, no va a tener frío. Así que, con juicio con la leña, no se trastorne echándole tanta leña al fuego, sino que mantenga una calefacción moderada. Y ojalá que el fin de semana le eche una limpia al caño también. Pues la estufa, todo eso, ráspelo. Yo todos los fines de semana raspo mi estufa, lo lavo con Quick por dentro. Que la esta me dice, no escuché nada que limpiaste el caño. Entonces tengo que meterme adentro. Bueno, esperar que este fin de semana pasen un bonito fin de semana con la familia y un cierre de semana también laboral. Para algunos trabajólicos, otros más o menos, otros quizás, y otros también que están esperando la oportunidad de encontrar un empleo. Bueno, a tener fe, a seguir con esa esperanza, así que saludos para todos ustedes. Recuerde también que este fin de semana, el día de mañana, hay un bingo allá en la comuna de Curaco de Vélez, aquí al ladito de la comuna vecina. Y no se olvide que el 22 es el gran festival ranchero allá en...
1: El
0: 22 de agosto. Ya. Así que, oiga, el presidente de Colombia ya juró. Estamos listos con eso. Bueno, saluditos también para ustedes, para toda la gente que va llegando a su trabajo, los que todavía están por ahí, los que trabajan en los estamentos públicos, le enviamos mucho cariño. Tengan una linda jornada, la gente que trabaja en los hospitales, en las postas, en los CEFAM. Bueno, los que trabajan también en las ambulancias, los choferes ahí, todos los chicos ahí echándole ganas también para echar a andar el país para que funcione y tengamos dinero. Saludo también a la gente del Congreso que nos escucha ahí. Están ahí los del Congreso. Oiga, estamos conectados directamente con el Congreso. Mira, escuche. Como que no están. Bueno, parece que salieron un rato. Faltan 6 minutos para las 7. Eso es, ¿no? Madre, no, para las 6. Madre Dios. Ah, no, estamos mal. Aquí está, te temita.

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Son las 6 de la tarde con 13 minutos. La compañía de Radio Estrella Mar. Saluda a los amigos ahí en Castro, los amigos que están trabajando ahí de guardia, los que trabajan en el balseo ahí, los chicos que están trabajando por la barcaza, por ahí por Lemuy, aquí en Dalcahue, allá en Chacao, los que trabajan allá en... Saludos a los amigos allá en Paragua, ahí un saludo cordial ahí a toda la comunidad, ahí a Don Pedro. De ahí, saludo al Peñi ahí, un saludo cordial ahí para todas las comunidades. Saludos también para la gente en las Islas Desertores, los amigos ahí de Talcán, ahí en la península de Comao, en Pollo, en Huil, en Chumeldén, en Ayacara, en Chana, todos los sectores rurales, todos los sectores más aislados para allá que pertenecen ya a la comuna de Chaitén, un saludo cordial para todos allá. Y también para la gente que nos escucha ahí en Pugueldón, en Chonchi, en Keilen, en Quellón, en Castro, en Dalcahue, en Quemche, Ancú, República de Chacao y la República de Curaco de Beli y la República de Achao. Así que saludos para todas las comunidades. Muy buenas tardes, me dice por acá, dice, parece que se habían quedado dormidos. Bueno, ayer no pude venir porque estaba para el gato ayer. Pero hoy día ya estoy un poquito mejor, así que saludos ahí. Saludos también para la gente allá de la isla de Meulina, y que este próximo 15 de agosto van a celebrar una jornada más a la patrona ahí del sector del tránsito, Nuestra Señora del Tránsito, valga la redundancia. Así que saludos ahí, me imagino que el padre Arturo ya se está preparando, está buscando ya su paletó para ir para allá. Así que saludos para todas las comunidades ahí. Saludos también para la gente que está ahí en sintonía, ahí por las islas, los sectores rurales. Vaya.

A todos ustedes, un cordial saludo en este día de hoy, viernes ya, cerrando ya esta semana, pues pasó rápido esta semana, pasó rápido, va rapidito agosto, ya se siente el olor a cebolla, la empanada, y prepárese porque se viene en el mes de septiembre, se vienen las payas, tiquitiquití, y tiene que rimar, ¿ya? Así que yo me compré una cogote yegua, así que ya la voy a empezar a entrenar para que le echemos las payas. Brindo dijo, y brindo dijo. Todo tiene que rimar.

0: Brindo por la energía, brindo por la paz, brindo también porque pronto se vuelva a abrir el bypass. Está bueno, ¿cierto? El que cayó, cayó. El bypass duró menos que viraje Laucha, ¿se acuerdan? Oye, qué manera hacerle meme al bypass. Oye, ¿por qué no le pusieron un tubo más grande a esa cuestión? Yo el otro día pasé a mirar el tubo más grande y la manguera donde saco chicha. ¡Prepárese para el Festival Ranchero en Curaco! ¡Ay!
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0: ¡Que suene esa guitarra! Don Coche.
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0: ¡Que suene esa guitarra, Luchito!
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1: Son las 6 de la tarde con 29 minutos, la compañía de Radio Estrella del Mar en su dial 95.3 en la frecuencia modulada y también que nos escuchan ahí a través de www.remadigital.cl. Ahí está también la señal para que ustedes nos puedan escuchar. Oiga, le cuento, mire, el día de ayer se dio inicio, este jueves, el día de ayer, ya comenzó un inédito mundial sub-17 de voleibol femenino. Del 6 al 16 de agosto en nuestro país, ¿sí? Acá en Chilito Lindo, el certamen más importante del Orbe a nivel juvenil se desarrollará en Santiago, San Felipe y los Andes. Pero hoy ya Chile se enfrentó a República Checa. Bueno, hoy día Chile a las, hoy día viernes 7, se presenta a las 20 horas Chile versus Tailandia. Después lo hace el día sábado, mañana. A las 20 horas también Chile con Estados Unidos. El lunes a las 20 horas. Todos los partidos son a las 20 horas. Chile con Egipto. Y el martes 11 a las 20 horas también Chile versus Turquía. Ahí está entonces, sede de Centro de Deporte Colectivo del Estadio Nacional. Ahí está entonces esta actividad, este certamen que arrancó el día de ayer. Certamen más importante a nivel juvenil. El Mundial de Voleibol femenino. Del 6 al 16 de agosto va a ser esta cita. Así que entre ahí al Team Chile. Ahí hágase amigo, hágase socio, comience a seguirlo. Si no lo alcanza, manténgase ahí, ¿no? ¿Se ha fijado que ahora todo ha cambiado? Por ejemplo, nadie te dice, oye, anda a mi casa, una cosa así, si quieres saber algo. Antes se iba a las casas a ver algo, ¿se acuerda? Cuando se quería saber de algo, conversar, así, se iba a las casas. Ahora no, oiga, búscame en Facebook, pues, y sígueme. ¿Y si uno no lo alcanza? Entonces, todo el mundo sigue a todo el mundo. Hoy día es la... No, sígueme nomás, yo te acepto. Mándame una solicitud y yo te voy a aceptar. O sea, con eso es suficiente. No estamos olvidando de conversar, de tener ese contacto físico. Inclusive hasta en los restaurantes, usted sabe que le dan el código QR, ¿se da cuenta, no? Ese código, esa tarjetita, ya se está perdiendo la carta física. Se está perdiendo lo físico. Entonces, por una parte puede ser muy bueno, pero por otra parte también más o menos nomás, porque no nos vamos a hablar. Vamos a llegar mudo. Entonces, todo ha ido cambiando, todo va a para allá diferente. Así que ojalá que no siga cambiando más las cosas. Que se mantengan así como están y mantengan también el contacto físico. Inclusive hasta con el dinero hoy día, ya el dinero físico ya como que anda por ahí. Algunos dicen, no, que es mejor, pero ¿y qué pasa cuando no hay sistema, cuando se cae la internet? Entonces, no pierda de andar trayendo su sencillito, porque es tan importante como, obviamente, lo virtual. Tiene que ir de la mano las dos cosas, que lo virtual no sea más que lo físico. Que el contacto, que el mirarse, que el hacer esto, que más que un mensaje y toda la cuestión,

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Ya, eso no quería saber tanto. Oiga, saludito ahí para ustedes. Faltan 5 minutos para las 7. Ya viene la melodía inmortales. Saludos para todos ustedes. Desearles que pasen un lindo fin de semana junto a su familia. Disfruten harto. Sea un lindo descanso también dentro de lo que puedan. A veces uno dice voy a descansar el fin de semana, pero a veces no están así. Pero bueno, dentro del tiempo que puedan, así que háganle un descanso por ahí. Saludos para todos. Muchas gracias por su sintonía. Nos reencontraremos la próxima semana, ya el día lunes 10 de agosto, que va avanzando rápidamente este mes número 8. Así que saludos para todos. Tengan un lindo fin de semana. Bendiciones para todos sus hogares, su familia. Compartan ahí con los suyos. Que le vaya lindo. Nos reencontraremos en otra oportunidad. Un abrazo cariñoso para todos.

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Buenas tardes, amigas auditoras, amigos auditores de Radio Estrella de Mar del Chavo. Cuando son las 7 de la tarde con 2 minutos, comienza Melodía Sin Mortal en nuestra emisora, la 95.3 Estudial, la red de la comunicación popular. Programa musical melódico del día viernes 7 de agosto 2026. Saludar a Cayetano y Sicto en su día de onomástico. Un día bastante frioso, sobre todo en la mañana, mediodía, pero a veces un poquito de sol, un poquito de viento, bastante lluvia hasta ahora, pero es el comportamiento de este invierno que se va rápidamente. Bueno, usted que está en casita, con la familia, disfrutando con la familia, yo he hecho sus cosas, el trabajo, hizo sus trámites con los hijos después de la semana lectiva. Así que quédese con nosotros escuchando estas melodías que comienza con el maestro Bertín Fer de Alemania, Catalania.

Sir Albert y su trompeta de Estados Unidos con la melodía La Pulga Española. 7:09 de México llega, Beusil Betty, lluvia de primavera.

de Francia, de París, Francia, el maestro Richard Clayman con la melodía Balada para Adelina. Bueno, usted que escucha nuestra emisora los fines de semana, esa es la idea, que programa buena música de todos los estilos. Bueno, mañana se viene a amenizar la tarde el colega Juanito Mancilla con su programa Corazones Solitarios, ¿te parece? Bueno, un programa que tiene a partir de las 11. Y el día sábado, bueno, el día sábado usted ya sabe que hay un programa folclórico, hasta ahora experimental, de música, programa folclórico y neofolclórico experimental de otro país y también de folclore latinoamericano, pero de otro tiempo. La idea es que esta música no muera, y la idea mía fue que usted escuche algo diferente los fines de semana, sobre todo el día sábado de las 7 a las 9 de la noche. No se lo pierda, ya varios programas, pero hasta ahora estamos en marcha blanca o en pañales, como se dice acá en otro país. Hay que buscar bastante música. Ya tengo la música incidental, falta poner la presentación y otros ajustes por ahí. Y si todo resulta bien, si Dios quiere, ahí en algún momento saldremos al aire definitivamente. Le digo que usted llame a la emisora, pida su música, por sus saluditos, y decir qué le parece esta idea de un nuevo espacio en nuestra emisora, dirigido por quien está hasta ahora en las melodías, su amigo de varios espacios, el deportivo, el melódico, el álbum musical en sintonía y el experimental, Pedro Pablo Cárdenas. En todas dirán, así que muchas gracias por eso, por preferir nuestra emisora. Continúa Melodías Inmortales con este título, fue expedido al espacio, aunque reiterativo, es uno de los grandes de todos los tiempos, pero yo sé que a usted le va a gustar nuevamente volverlo a escuchar.

Bueno, decía, aunque reiterativo, yo sé que a usted le gustó mucho volverlo a escuchar. De Francia, el fallecido Paul Mauriat, El amor es azul. Bueno, usted puede llamar a la emisora y pide su título melódico, o sea que ningún inconveniente. Saluditos para un gran auditor de nuestra emisora y de mis espacios y de nuestra emisora, el amigo Adrián Díaz y familia, del barrio nuevo que le digo, el Bosque Verde. Persifei de Canadá llega con Rapsodia Sueca.

de Estados Unidos, Billy Bow y su Saxon, tema de Tracy. Bueno, usted que está escuchando las melodías inmortales en Estrella de Mar por mucho tiempo, más de 8 años, bueno, ya lo hizo en algunos viernes, que cuando yo fui, cuando me surgió la idea de hacer este programa en esta emisora, con todos los aciertos y todos los desaciertos, en saber cómo era hacer radio, este espacio, yo pensé en la música de presentación. Entonces, usted que está, quiere escuchar este título, ¿por qué yo busqué esta pieza musical como presentación y como despedida? Porque es un título con el parecido, o sea, no parecido, el título El amor es azul de Paul Moya de Francis, que salió hace un rato, que es emblemático. También hay otro. Entonces yo, entre el amor es azul y este título, me quedé con Escándalo al sol, del maestro Percy Faith. Hace un ratito salió Percy Faith con Rasoya Sueca, ahora va a salir con Escándalo al sol, música de presentación de este espacio y despedida, para que usted lo escuche con atención, sin interrupciones, y dimensiones de por qué porque yo elegí este título para este espacio. Así que, así bien concentrado en dimensionar lo bello y bonito que es este título en Melodías Inmortales cada tarde.

Bueno, ahí estuvo Sin Interrupciones, este título de música de presentación y música de despedida de Melodías Inmortales Cada Tarde en Estrella de Mar de Ayao, espacio dirigido por su amigo Pedro Pablo Cárdenas. Ese fue el objetivo de, o la idea de tener este espacio en esta emisora con ese bello título del maestro Percy Faye de Canadá, Escándalo al Sol, tema de una película. Sí, gracias por preferir nuestra emisora y estos espacios así como estructurados. Y a propósito de espacio, no se pierda lo musical en sintonía este domingo a partir de las 6 de la tarde hasta las 22 horas. Hay gente que espera este espacio, me han dicho, Pablo, seguirás en el tiempo, esa es la idea. Lo otro, Dios dirá. Bueno, después de haber usted disfrutado ese gran título de todos los tiempos, como sello de este espacio, viene Barry White de Estados Unidos con el tema, va a redundancia, tema de amor.

Ahí estaba Johann Strauss de Austria con ese gran título de nombre El Danubio Azul, quien también se conoce como el Vals de los Novios, para una, algo bien especial en la vida, en toda la vida, hasta la muerte. El Danubio Azul tiene títulos como El Vals del Emperador, Rosa del Sur, Cuento de los Bosques de Viena, Andorinas de Austria, Ondas del Río Danubio, por nombrar, el maestro Johann Strauss. Bueno, también volverle a hacerle recuerdo que nuestra emisora está todavía con algunos ajustes técnicos, parámetros, configuraciones por de la parte técnica. Si usted por ahí escucha alguna interrupción, algún sonidito, un alto, un bajo, en una quebrada, en un alto, la gente que no escuchaba no nos escucha, y auditores nuevos, la idea es que en breve plazo quedemos al día con nuestra transmisión, porque este Mar del Sábado tiene mucha cobertura, muchos programas bien entretenidos y estructurados, así que tenga paciencia y después en algún momento ya usted se da cuenta y va a saber que estamos en esa parada, así digo yo, en esa parada. Así que gracias por su sintonía hasta las 20 horas, digo, con las melodías inmortales. Falta 14 minutos para esa hora. Llega de Alemania la orquesta de Offenbach con una melodía de Rusia, de este gran país que es Rusia, de mi lado. Can Can.

Saluditos para una gran auditora que tengo en la ciudad de Castro, la auditora Lenka. No se pierde el programa melódico, el álbum musical el domingo, el deportivo, el folclórico, me dice. Gracias por eso. También una vecina, la señorita Emilia Vera, mi profe de música de otro tiempo, no somos niños. Mi profe, siempre hace mi profe de música, don Guido Álvarez Sánchez. Mi profe de chiquillos, hola Pablito, siempre bien recariñoso, mi profe. Don José Fernando Ruiz Díaz, don Pepe, cariñosamente. Bueno, habrá más saluditos. En los otros programas vinieron de las melodías y el día domingo también. Mañana en el folclórico igual. Así que no se haga ningún inconveniente porque usted por ahí tal vez dice, bueno, Pablo tiene abandonado. ¿Qué sabré yo si no, si usted está en sintonía? Pero varios me han dicho que estos programas es así. Lo esperan. El siguiente título fue solicitado al espacio también, aunque reiterativo, pero es un sello de Melodías Inmortales en Estrella de Mar de Achao. De Estados Unidos llega Loring Wilk, Fiesta.

De nuestro país, del Chile lindo y querido, estaba Nano Vicencio, Morir un poco. Y antes de irme, espero que haya disfrutado este espacio, antes de irme llega Berkenfer nuevamente de Alemania con Verano Indio.

Y con la melodía Verano Indio del maestro Ben, que enfrenta a Alemania, finaliza Melodías Inmortales por esta semana. Espero haya sido sagrado el espacio de un día. Recuerden que a partir de las 20 horas viene toda la música del recuerdo, o sea que menos puede morir, así que usted espera, en ocasiones en nuestra emisora, Telemar de Chao. Bueno, a cuidarse mucho de los cambios de clima, la lluvia, el frío, estuvo nevando por ahí por Puerto Montt, es una novedad, pero que se va a ir invierno pronto. Y no se olvide de sintonizar mañana el folclórico de 7 a 21 horas, experimentar hasta ahora, y el domingo a partir de las 6 de la tarde, el aula musical en sintonía. Que tenga una feliz jornada en lo que reta, por su buena sintonía, muchas gracias, buenas noches.

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